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0: No te puedo creer, es demasiado. No, pero ¿sabes lo que tiene que ver? Es que la vuelta, la verdad, la vuelta es Will. Sí, ¿lo vi? ¿No te puedo creer? ¿Estás solo?
1: Sí,
0: ¿estás solo? Bueno, está, bueno.
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1: Caso Agustina Vega. Mañana declaran Osvaldo Faceta y Soledad Andriani. En tanto, Claudio Barrelier negó haber asesinado a la menor, pero la justicia grabó la acusación en su contra. El hombre es señalado por la fiscalía como presunto autor material. La Libertad Avanza analiza desregular la actividad inmobiliaria en Buenos Aires y crece el rechazo de los martilleros. Diputados bonaerenses estudian una desregulación en línea con las reformas que busca impulsar el ministro Sturzenegger a nivel nacional. La iniciativa despertó el rechazo. El consumo de carne vacuna tocó su nivel más bajo en 20 años. Se ubicó en 47,5 kilos por año en mayo, lo que marca una baja de 6,1% interanual. Explicaron que se debe al alza de precios y la caída del poder adquisitivo. Temperatura 13 grados 2, cielo despejado.
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3: Alumnos de la Escuela Pública Autogestionada número 3 prometieron y reafirmaron su lealtad a la bandera. El gobernador Claudio Poggi acompañó la tradicional ceremonia patria en el Colegio Madre Teresa de Calcuta, en la que estudiantes de cuarto grado y sexto año expresaron su lealtad ante la insignia nacional.
4: Es mi primera visita desde que volví a ser gobernador. Recuerden ustedes que en mi otro gobierno, allá por entre el 2011 y el 2015, muchos de ellos no habían nacido, otros sí. Seguramente compartimos una entrega de compu con ellos. Pero quienes, los padres y los docentes de hace 15 años, 13 años, 14 años, me vieron varias veces cuando hicimos el playón deportivo, cuando hicimos el Zoom, cuando hicimos el pavimento de la ex ruta 7, como le llamamos, que era todo tierra, y cuando llovía estaba todo inundado y los chicos no podían llegar a la escuela. Entonces desde la ruta Pescadores hasta acá repavimentamos la ruta y eso nos dio muchos motivos para venir a la escuela, así que tenía unas ganas bárbaras de volver, en este caso compartiendo un acto tan simbólico como es la promesa a la bandera.
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9: Dame 5 minutos y nada más.
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0: con El Gato el Mercedino de Alfredo Alfonso, interpretado por Alfonso Izabala, cierra su transmisión correspondiente al día de la fecha LRJ 835 FM Radio Mercedes.
1: Esperando que la programación haya sido de su completo agrado. Nos despedimos hasta luego a la hora 6, en que volveremos a encontrarnos con ansias de progreso y renovación permanente.
0: Que descansen con un sueño reparador. Buenas noches.

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0: Buen día, ¿cómo están, madrugadores? Me imagino que muy bien, contentos, felices en la mañana del miércoles.
1: ¡Vamos, vamos, Argentina!
0: ¿Saben qué temperatura tenemos? 3 a 0 ganó Argentina. ¡Sí! ¡Contentos los argentinos hoy! ¡Claro que sí! Nos levantamos contentos, con sueño, no importa. Nos acostamos tarde, no importa. Hay que levantarse temprano y bueno, vamos. Hay que levantarse contentos, felices hoy. Fiesta en la Argentina. Le ganó, bueno, el primer partido en el Mundial. 3 a 0. Y bueno, como les decía, 3 grados la temperatura. 3 grados a esta hora, sobre cero. Está fresquito, como todas las mañanas.
1: Vamos, vamos, Argentina.
0: Nos vamos preparando un matecito, un cafecito. Si están con sueño, bien cargadito el cafecito. Pero nos vamos despabilando, Nos vamos despabilando, arriba todo el mundo. Que arrancó una nueva mañana de este mes de junio y nos tenemos que levantar contentos hoy, por favor, contentos, felices, arranquemos bien la mañana. Nosotros con música, le ponemos ritmo al despertador, como acostumbramos todos los días. Como todos los días, aquí en El Despertador, la música, hoy con destino San Javier, se me hace agüita la boca.

0: Las 6 con 12 minutos, como les dije, la temperatura en Villa Mercedes, 3 grados sobre cero. El cielo está despejado, como todas las mañanas, muy húmeda la mañana en Villa Mercedes, 95% el porcentual de la humedad. La visibilidad alcanza los 5 kilómetros. No soplan vientos. Les cuento que ayer, qué lindo que estuvo ayer, la máxima se elevó a los 20 grados. 20 grados fue la máxima. Reiteramos a esta hora, todo es 3. 3 grados la temperatura. 3 grados de temperatura en nuestro Villa Mercedes.
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0: Pero qué arriba, 8. Estamos haciéndoles compañía. Enseguida vamos a preparar títulos. Enseguida vamos a preparar informaciones. Claro que sí, nos vamos a informar juntos. Van a ir despertando ya mis madrugadores con un poco de fiaca a lo mejor. Y sí, el partido terminó un poquito tarde. Algunos se han acostado un poquito tarde anoche. Hubo caravana anoche también en Villa Mercedes. Se reunieron varios en Plaza Pedernera. Así que me imagino que varios se deben haber acostado un poquito tarde anoche. Y hoy va a costar levantarse, pero vamos, hoy nos levantamos contentos, nos levantamos felices. Al menos una alegría que nos hace falta. Nosotros estamos aquí en Radio Mercedes con el operador, con Leonardo Gillo Fernández en los controles técnicos. Buen día, Gillo, bienvenido a la mañana del miércoles.
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0: Sigue el ritmo, sigue la música, sigue Destino San Javier, se le suma Ángela Leiva, baila conmigo.

0: temperatura. Se está poniendo un poquito más fresco. 2 grados 5 décimos en estos momentos. 2 grados 5 décimos de temperatura. A ver, el pronóstico del tiempo que anticipa para hoy, según el servicio meteorológico. Buen tiempo, lindo. Va a estar lindo. Van a soplar un poco los vientos a partir del mediodía, de la tarde, vientos del norte, cielo poco nuboso y 16 de máxima. Ayer también se esperaban unos 17, llegamos a los 20, ¿eh? Bien, esperemos un lindo día, un lindo miércoles. 16 la máxima pronosticada para hoy. Mañana jueves, sí, ahí les diría. Mañana hay probabilidad de lloviznas, sobre todo por la mañana. A la mañana tenemos probabilidad de lloviznas, mejorando hacia la tarde-noche, pero también 16 de máxima. Nos vamos al viernes, al sábado y al domingo, que arranque el invierno. A ver, viernes y sábado, los dos últimos días del otoño. Viernes y sábado, con nubosidad variable, 16 la máxima todavía para el viernes. El sábado ya baja un poquito, último día del otoño, el sábado. 14 de máxima. Y el domingo, empieza el invierno el domingo, Día del Padre, va a estar frío. Sí, va a estar frío el domingo, pero al menos con sol. Se habla de solcito, cielo poco nuboso y nada más que 13 grados de máxima. Va a estar fresquito el domingo y le vamos a dar la bienvenida al señor invierno. Aprovechemos hoy, que dentro de todo va a estar lindo. Se esperan 16 grados de máxima en nuestra ciudad de Villa Mercedes.
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0: Más va. Saque esa patita fuera de las colchas. Despiértese, despabilese. Vamos. Despabilense, madrugadores. Que estamos en miércoles. Que hay que levantarse para ir a trabajar. Hay gente que ya está trabajando, ¿eh? Que están llegando a sus lugares de trabajo contentos, con una sonrisa. Un poco de fiaca, pero con una sonrisa, seguramente. Vamos. Arriba, mis madrugadores. Levanta, levanta, una camperita, si van a salir, 2 grados 5 décimos la temperatura, 2 grados 5 décimos, nada más. Sigue destino San Javier, se le suma Banda 21, Besarte de Nuevo.
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0: Y comienzan a llegar mensajes. Hay gente que madruga, ¿eh? Sí, cuesta, cuesta, pero madruga. Virginia, buen día, Virginia. Dice buenos días, Silvana, a todos los de la radio. Muchas gracias, Argentina, por esta alegría. Levantándome con un poco de sueño, pero feliz para irme a trabajar. Te estoy escuchando en el barrio La Ribera, café de por medio. Pero muy bien, Virginia. Así tiene que ser, Virginia. Vamos, cuesta, cuesta levantarse un poquito. Y sí, algunos se acostaron un poquito más tarde anoche. Qué lindo, ¿no? Qué lindo. Anoche ganó Argentina. Ya vamos a ir con esos títulos también, con un mes histórico anoche. Qué bueno que estuvo ese partido. Bueno, arrancamos bien. Veremos cómo vamos a seguir, ¿no? Hay que seguir bien, ¿no? Obvio, tenemos que seguir bien. Ya vamos a estar con esas informaciones, que fue muy lindo, emocionante. Le trajo una alegría, por lo menos, a la Argentina después de tanto hablar de política y demás. Es que tenemos para eso, de eso tenemos para hacer dulce hoy, ¿eh? Ya les voy a contar en el ámbito político también, todo lo que tenemos en el ámbito político, todo lo que tenemos en el ámbito policial. Hay muchísimo también en el ámbito policial para contarles, informaciones que tienen que ver con Villa Mercedes, sobre todo. Ya les estoy contando enseguida, ya me voy a los títulos. Pero antes de contar todas esas informaciones, quiero ponerle buen humor a la mañana. Hay que ponerle buen humor al miércoles. Arriba, con una sonrisa, contentos, felices, cuando ya pasaron 26 minutos de las 6.
1: Va un tipo al casino, le dice que estaba en la puerta mi amigo, no se puede entrar en el manga y camisa al casino. Le dice el tipo, ¿y ese que tenga el calzoncillo? A ese sale. Va un amigo a visitarlo al otro y dice, chiloco, ¿cómo que es que en tu casa no tenés un reloj por ningún lado? No tenés la hora en ningún lado, no tenés reloj pare, no tenés reloj pulsera, ¿cómo hace para saber la hora? Ah, no tengo reloj, dice, pero tengo una trompeta. ¿Y eso qué es lo que tiene que ver? Y claro, yo a veces toco a las 5 de la mañana y el vecino me grita, che, desgracia, aún son las 5 de la mañana, ¿qué es lo que te crees, vos? Había un tipo que fumaba muy mucho, prende la radio, no fuma el cigarrillo y trae cáncer. Prende la televisión, no fuma el cigarrillo, trae cáncer, agarraba el negro, lo pisaba. Lee el diario, no fuma el cigarrillo, trae cáncer, agarraba el negro, lo pisaba. Murió de cáncer a la pata, el negro. La vez pasada va un chupao a una cafetería en Buenos Aires. Dice, mocho, ¿tiene cafés? Sí hay café, cacho, si es una cafetería, ¿qué querés? Tengo mate cocido, les pido. Está bien, no te enojes, dice chupa. ¿Cuánto vale el café? 26 sope, cacho. Agarro un puñado de moneda del chupao, los 26 pesos los desparrama por todo el bar. Le dice el mozo, agradece que está el patrón atrás de la barra, si no te gasto. Dice el chupo, que vaya gatabá. Al otro día cae más chupa. ¿Tenés cafés? Sí, hay café, cacho. Ayer te dije que hay café, que vale 26 sopes, te dije todo. ¿Cuánto vale el café? 26 sopes, cacho. Y le dice el chupa, bueno, toma 50, tráeme un café. Le dice el mozo, ya te traigo los 24 sopes devuelto. Ahora no está el patrón atrás de la barra. El mozo agarra un puñado de moneda y los 24 pesos vueltos se lo desparrama por todo el bar al chupa. Le dice el chupo, bueno, toma 2 pesos, tráeme otro café ahora.
0: El buen humor, la sonrisa infaltable en cada mañana del despertador en Radio Mercedes. Falta ponerle buen humor a cada mañana. Hay que levantarse bien en positivo, a pesar de todo, hay que levantarse en positivo. Y abrigaditos, ¿eh? Sí, abrigaditos. 2 grados 5 décimos la temperatura, nada más, pero sobre cero, no heló ni está helando tampoco. 2 grados 5 décimos sobre cero a esta hora en nuestro Villa Mercedes.
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0: Pasito a pasito van despertando nuestros madrugadores, van llegando a sus lugares de trabajo, van comenzando con las actividades, como la gente de esterilización del policlínico. Hola Graciela, buen día. Ya nos están escuchando, nos cuenta Graciela, como todas las mañanas, y le envía saludos a Sonia, Fabi, Vivi, y a su jefe, a Daniel. Dice, muy bueno el programa. Gracias, querida Graciela, y a todos sus compañeros que ya están, me imagino, todos trabajando, ¿no? En esterilización del policlínico. Arriba, arriba, todo el mundo a trabajar. Nosotros ya vamos con los títulos, ya vamos con todas las informaciones cuando ya pasaron 30 minutos de las 6.
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4: Qué lindo, ¿no? Llegar a casa y de pronto encontrar algo así, todo preparado para pasar un momento especial almorzando o cenando. Ahora bien, si vivís solo o sola, realmente la situación te sorprendería y hasta te asustaría. ¿Quién se metió en casa? Si no lo hiciste vos, alguien más tuvo que haberlo hecho. Y de pronto descubrís, claro, es una hermosa sorpresa, alguien te estaba esperando. Ahora, quiero invitarte a llevar este razonamiento básico a la realidad de que cuando llegamos a esta vida, a nuestra casa grande llamada planeta Tierra, todo estaba dispuesto para que podamos vivir y subsistir. Los especialistas nos hablan de un fenómeno misterioso llamado ajuste fino. Por ejemplo, las fuerzas fundamentales de la naturaleza, como la tasa de expansión del universo en el inicio, la proporción de las masas de protones y electrones, etc., tienen valores que se encuadran en parámetros extremadamente precisos necesarios para la vida. Muchos científicos, sin orientación religiosa, dicen que el principio antrópico es la mejor explicación. ¿Y qué sería el principio antrópico? Que todo está misteriosamente calculado para que el ser humano pueda vivir en nuestro planeta. En otras palabras, parece que alguien quería que estuviésemos por aquí y preparó un escenario para que viviésemos. La ciencia no hizo esto, no organizó todos los complejos detalles de nuestro planeta para que la vida pudiera existir. La ciencia, a lo sumo, puede estudiar todo esto, tratar de entenderlo, intentar controlar algunas variables, pero no preparó todo este escenario para que podamos existir y vivir. Buscar respuestas más allá de la ciencia no implica negarla, sino reconocer sus limitaciones y reconocer que tenemos necesidades más profundas que no pueden ser satisfechas solo por la ciencia. Isaías 45:18 en la Biblia dice así: El Señor creó los cielos, Dios formó la tierra, la hizo y la estableció. No la creó para dejarla vacía, sino que la formó para que sea habitada. Evidentemente, alguien nos estaba esperando. Y esto implica que hay un plan, un sentido para tu vida.
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4: Permitamos que a lo largo de las horas de cada día, Dios sea una luz en nuestro camino.

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8: Los he convocado, como la vez pasada, para esta pretensión de concierto, que no es de música, sino un concierto para sonreír. Hay gente que se preocupa para que la gente se ría a carcajadas. Yo me preocupo simplemente para que, aunque sea, sonría. Y no sé si se acuerdan que la vez pasada algunos de ustedes estuvieron en la Cantata Criolla. Opas 22 y yo 23. Bueno, esta es la Cantata Criolla, segundo movimiento. Entonces, como en aquel larga duración hablaba de una maestra que tuve allá por el tercer o cuarto grado, que era muy fiera, y me va a entender bien, acá hay un entrerriano, sabe que no se dice muy, sino muy fiera, porque ellos no dicen está flaco, está flaco. Entonces esta maestra pobrecita, que así hablando recién antes de comenzar a grabar, hablábamos de aquella maestra, dice, siempre la ve, no, hace mucho no la veo, además no la quiero ver porque yo me asustaba de chico, ya no dormía la noche, las primeras horas, vos sabés que entraban, la primera, segunda hora saludábamos mirando el piso para no asustarnos. La tercera hora, que ya volvíamos del segundo recreo y que veníamos saboreando todavía el pedazo de pan crocante que nos habían entregado a la salida del recreo, para ir al recreo, mejor dicho, y que nosotros, los que veníamos con ganas de comer de antes, lo hacíamos durar, no lo devorábamos como algunos suponían, sino lo hacíamos durar, comíamos la mitad y la otra mitad en el bolsillo para ir comiendo de a poco, ¿viste? O sea, esa cosa, hacer durar algo. Y eso no le gustaba a la maestra porque estábamos en la hora de clase pellizcando de adentro del bolsillo el pan ese que nos daba la cooperadora. Y entonces decía, a ver, queridos, las manos sobre el pupitre. O sea, que no me gusta que coman el grabo, a mí no me gusta. Bueno, hoy tercera hora tenemos lenguaje, querido, lenguaje, vamos a tratar el tiempo de los verbos. A ver, por ejemplo, a ver, vos, Luisito, y me encaró a mí. Y yo era tipo estudioso. Me preocupaba mucho por saber, porque no me gustaba que me rete. Y yo sabía, pero me preguntó muy de golpe y me atoró. Y como a cualquier chico que sabe y que le preguntan de golpe, yo también me paro y le digo, sí, señorita. Por ejemplo, querido, a ver, Luisito, yo fui al cine, ¿qué tiempo de verbo es? Y empecé yo a mirar para arriba, para abajo, los costados. Sí, yo fui al cine, yo fui al cine. Querido, la palabra te lo está diciendo, yo fui al cine. Yo fui al cine, querido. Tiempo pasado. Bien, pero hay que estar más atento, Luisito, hay que estar más atento. A ver, vos, Miguelito, querido, y se para, Miguelito. Por ejemplo, ¿qué tiempo de verbo es yo estoy comiendo? ¿Qué es lo que estaban haciendo recién? Yo estoy comiendo, no me contestes una barbaridad, ¿eh? Yo estoy comiendo, tiempo presente. Muy bien, así se contesta. A ver, vos, Fabián. Ah, oh, Fabián era el vago, el grave. Ese que lo ponen al fondo del aula para que no descomponga el resto. Con la gomera al cuello, los bolsillos del guardapolvo llenos de balines de barro para tirar con la onda. Los dedos afuera de las alpargatas desparramados como estornudo de ñato. Despeinado, parece peinado con un cohete, ¿viste? Así bien despeinado. Parece bien. Ensayaba una manera de pararse, Fabián. Bueno, dice, Fabián ya escuchó a sus compañeritos, Luisito, que ha dicho yo fui al cine, tiempo pasado. Y Miguelito, que ha dicho yo estoy comiendo, tiempo presente. Por ejemplo, a ver, ¿qué tiempo es, Fabián? A ver, yo busco novio. Y la mira al Fabián, se sonríe, dice, tiempo perdido, señorita.
9: Luis, Landricina nos trae el buen humor, nos trae la sonrisa a las 6:44.

0: La temperatura, les recuerdo, en nuestra ciudad de Villa Mercedes baja otro poquito. Sí, se pone un poquito más fresco. 2 grados, nada más. 2 grados a esta hora. Hay que abrigarse, como todas las mañanas. Después aparece el sol, se pone lindísimo cuando aparece el solcito. Pero ahora 2 grados. A ver, ¿qué dicen por aquí? Nos están escribiendo al 583407. Hay gente que madruga, ¿eh? Hay gente que madruga. Dice, buen día, Silvanita, qué frío, pero contenta, feliz, ganó Argentina. Saludos, bendecida mañana de miércoles. Soy Anita del barrio Colón. Hola, Anita. Sí, está fría la mañana, es verdad. Está un poco fría la mañana, pero a ponerle toda la energía. Saludos a todo el equipo de la radio. Yo con mi hijo Jonathan, que se va al colegio desayunando. Soy Elena Fuentes, del barrio 828, barrio El Federal. Hola, Elena. Y su hijo Jonathan. Muy buen desayuno, muy buen desayuno. Gracias por estar en nuestra sintonía. ¡Vamos, vamos!
1: ¡Vamos, vamos, Argentina!
0: Estamos contentos, que estamos felices hoy. Roberto dice, qué grande nuestra selección, arriba Argentina, muy buenos días para vos, Silvana, para todo el equipo, ya levantado, tomando unos mates, y enseguida, dice, preparándome para abrir el taller, barrio El Criollo, vamos Roberto, pero claro que sí, está contento el hombre, tomándose unos mates a esta hora de la mañana. Betty, hola Betty, dice estupendo miércoles, es Silvana, y un montón de banderitas argentinas me manda, dice muy buen día para vos, para todos, bendecido miércoles, estoy en cama, barrio Santa Rita de Casia, hola Beatriz, Betty, buen día. Los madrugadores, las madrugadoras que nos van escribiendo al 583407. Gracias por estar del otro lado. Gracias por escribirnos, por contarnos cómo amanecen, cómo comienzan este 17 de junio. Hoy tendría que ser feriado, pero el feriado fue el lunes, ¿se acuerdan? Hoy tendría que haber sido el feriado. Claro, ayer el partido. Hoy tendría que haber sido el feriado. Hoy se recuerda el paso a la inmortalidad del general Martín Miguel de Güemes, ¿no? Pero el feriado lo trasladaron al lunes pasado. ¿Se imaginan? Hoy hubiese sido feriado. Anoche se acostaban tarde. No pasaba nada hoy, pero no, hoy hay que levantarse a trabajar. Hay que levantarse tempranito. Vamos, arriba todo el mundo. Ya es la hora 6:48 minutos. Nosotros tenemos títulos, tenemos informaciones. Uno de los títulos tiene que ver con la ciudad de Villa Mercedes. Investigan la muerte de un hombre. Fue encontrado sin vida en el día de ayer en una vivienda. Se cree que el deceso fue por causas naturales. Se encontró en la vivienda ubicada en las inmediaciones de Pedernera y Catamarca. Sufría de algunos problemas de salud. En el día de ayer encontraron sin vida a un hombre en una vivienda en nuestra ciudad de Villa Mercedes. Se cree que las causas fueron naturales. Nos vamos a la localidad de Bisley. Una madre tuvo que reanimar a su hijo ante la falta de médicos. Un adolescente de 14 años sufrió una broncoaspiración. El centro de atención no tenía personal en ese momento y la madre tuvo que recorrer 60 kilómetros para llegar hasta San Luis y recibir atención. Villa Mercedes, continúan robando autos. Insólito robo en pleno centro. Se llevaron un auto empujándolo. Delincuentes robaron un Ford Falcon de colección frente a las cámaras de seguridad. Nadie vio nada. Pasamos a otro de los títulos. San Luis, durante un operativo de prevención, demoraron a un joven que llevaba un arma blanca en su poder. Pasamos a la villa turística de Merlo. Demoraron a una persona que tenía pedido de captura por una causa de abuso sexual en la provincia de Corrientes. El demorado tiene 26 años de edad. Registraba un pedido de captura vigente emitido por la justicia de la provincia de Corrientes en el marco de una causa por abuso sexual. San Luis de Capital, la policía anuló dos centros de venta y distribución de drogas. Incautó sustancia valuada en más de 14 millones de pesos. Secuestró armas de fuego, municiones y detuvo a 13 personas. Investigan a un cardiólogo por facturar más de 1.000 millones de pesos en prácticas médicas truchas a través del PAMI. Esto tiene que ver con el movimiento. Durante el fin de semana largo, la provincia de San Luis superó la media nacional durante el fin de semana largo. El Sistema Público de Salud realizó por primera vez una crioblación cardíaca en el Hospital Ramón Carrillo. Pasamos al ámbito nacional con la información. La Libertad Avanza levantó la sesión de mañana jueves para frenar la interpelación a Adorni. La Libertad Avanza suspendió la sesión que tenía prevista para mañana jueves en el Senado para frenar la interpelación a Manuel Adorni y postergó otros temas. Cristina Kirchner, la justicia podría revocar el arresto domiciliario, dice el título. El juez Rodrigo Jiménez intimó a Cristina Kirchner a cumplir las reglas de su detención tras las manifestaciones que se realizaron frente a su domicilio. La ex mandataria cumple la pena en su domicilio, la pena que se le dictó en su domicilio del barrio porteño de Constitución. La justicia podría revocar el arresto domiciliario. Seguimos con más títulos, más informaciones. El Banco Mundial aprobó la garantía argentina para préstamo de 12.000 millones de dólares. Crece la preocupación por los salarios y se deteriora la imagen del gobierno nacional. Hablamos del juicio por la muerte de Diego Armando Maradona. El jefe de enfermeros se complicó al equipo médico con un dato clave. El gobierno vuelve a dejar afuera a Villarroel de un acto oficial. La vicepresidenta aún no recibió una convocatoria formal para participar de la ceremonia por el Día de la Bandera en Rosario el próximo sábado 20 de junio. Pasamos a la provincia de Córdoba. Agravaron la imputación contra Barrelier. Quedó acusado de homicidio triplemente calificado. Estamos hablando de la muerte de la niña de 14 años. En este caso, Claudio Barrelier negó los cargos en el día de ayer y se abstuvo de declarar ante el fiscal Raúl Garzón. Tras la indagatoria, la acusación en su contra se amplió a homicidio triplemente calificado por alevosía, criminis causa y violencia de género. Hablamos del crimen del adolescente de 14 años ocurrido en la provincia de Córdoba. Y la selección argentina y los argentinos estuvimos de fiesta. Fiesta argentina en Kansas. La selección le ganó a Argelia con 3 goles de Lionel Messi, que ya es uno de los máximos goleadores en los mundiales. Con su primer hat-trick en Copas del Mundo. Messi igualó al alemán Klose en el top de anotadores. Scaloni lo reemplazó luego por Nicolás Paz a los 79 del segundo tiempo y se fue ovacionado por los hinchas. El día lunes, Argentina se mide con Austria a partir de la hora 14. El llanto de Lionel Messi tras su golazo ante Argelia en el Mundial. El capitán de la selección argentina sorprendió con su revelación acerca de las lágrimas en el primero de los 13 goles. Luego, cuando la prensa lo interpeló, dijo: fue una cuestión ajena a lo deportivo. He pasado días muy difíciles, muy complicados, pero estoy agradecido a todos mis compañeros, siempre en los míos, con mucha fuerza para que todo esté bien y ganemos. Axel Kicillof en las redes sociales, tras el triunfo de la selección argentina, dijo: dale, campeón. Scaloni rendido a los pies de Messi, dijo: hay que saber disfrutarlo. Austria venció a Jordania con más sufrimiento de lo esperado. Por otro lado, en el grupo 1, con goles de Erling, Noruega le ganó 4-1 a Irak. Más del Mundial, Francia se impuso 3-1 ante Senegal en el debut del Mundial 2026. Los títulos, como en cada mañana, aquí en El Despertador, en Radio Mercedes. Es la hora 6:56 minutos, la temperatura en la ciudad de Villa Mercedes, solamente 2 grados, 2 graditos nada más. Madrugadores y madrugadoras que siguen escribiéndonos, a ver qué dicen por aquí, saludan a todo el equipo, dice: yo estoy trabajando, linda la música, estoy muy contenta por nuestro equipo argentino. Gladys del 122 Viviendas, hola Gladys, claro que sí, Argentina ganadora, Argentina ganadora anoche, por lo menos el primer partido, ya está, y nos dio una alegría a los argentinos para que hoy nos levantemos bien, contentos, con un motivo para sonreír, claro que sí. Y seguimos con música aquí en El Despertador, seguimos con ritmo, llega Desacatados, junto a Daniel Cardoso en Amores de Comunidad.

0: Allí escuchábamos a Desacatados, Daniel Cardoso con todo el ritmo y amores como el nuestro. Ya se vienen los números, ya nos vamos a los números de la quiniela. 7 en punto en todo el país. Seguimos en El Despertador, en Radio Mercedes, acompañándolos hasta la hora 8.
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Bendita sea tu pureza y eternamente lo sea, pues todo un Dios se recrea en tan graciosa belleza. A ti, celestial princesa, Virgen Sagrada María, yo te ofrezco en este día alma, vida y corazón. Mírame con compasión, no me dejes, Madre mía, morir sin tu bendición.

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2: Alumnos de la Escuela Pública Autogestionada número 3 prometieron y reafirmaron su lealtad a la bandera. El gobernador Claudio Poggi acompañó la tradicional ceremonia patria en el colegio Madre Teresa de Calcuta, en la que estudiantes de cuarto grado y sexto año expresaron su lealtad ante la insignia nacional.
3: Es mi primera visita desde que volví a ser gobernador. Recuerden ustedes que en mi otro gobierno, allá por entre el 2011 y el 2015, muchos de ellos no habían nacido, otros sí. Seguramente compartimos una entrega de compu con ellos. Pero quienes, los padres y los docentes de hace 15 años, 13 años, 14 años, me vieron varias veces cuando hicimos el playón deportivo, cuando hicimos el Zoom, cuando hicimos el pavimento de la ex Ruta 7, como le llamamos, que era todo tierra, y cuando llovía estaba todo inundado y los chicos no podían llegar a la escuela. Entonces desde la ruta Pescadores hasta acá, repavimentamos la ruta. Y eso nos dio muchos motivos para venir a la escuela. Así que tenía unas ganas bárbaras de volver, en este caso compartiendo un acto tan simbólico como es la promesa a la bandera.
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0: de jugar.
1: No se quede con las ganas de jugar. Vamos con los números. Como todas las mañanas, ya es la hora 7:08. 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Quiniela nocturna, comenzamos con San Luis, primer premio, 5270-5270. Siguen hasta el décimo, el 522-722-819, el 895-024-775. Salió el 568, 675 y el 910. Primer premio, San Luis, 5.270. Está fría la mañana. Abríguense. La temperatura solamente 2 grados. Seguimos con los números de la quiniela. Pasamos a Mendoza. Mendoza, primer premio, 1455. 1455. Sigue el 502, 542, 657, 457. Salió el 455. Se repite a la cabeza. Y en sexto lugar, seguimos con Mendoza, 497. 270, Capicúa 303 y 499. Primer premio Mendoza, lo reiteramos, 1455. La hora 7:10, las 7:10, ya estamos con la quiniela por Córdoba.
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0: 22 grados de temperatura en la ciudad de Villa Mercedes. 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Córdoba a la cabeza, el 4034. 4034. Luego el 730. 411. 720. Salió el 332. 422. 148. 274. 278 y el 306. Primer premio Córdoba, 4034. Se vienen por último los resultados por provincia de Buenos Aires y nacional. 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

0: Ya es la hora 7:12. Continuamos en el despertador. Mañana del miércoles, miércoles 17 de junio. Y arrancan a esta hora. Vamos, arriba, arriba todo el mundo a levantarse, a comenzar con muchas ganas la mañana del miércoles. Bien abrigaditos, como siempre, por favor, porque está fría la mañana. 2 grados de temperatura, nada más.
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0: Vamos ahora con la quiniela nocturna por provincia de Buenos Aires. ¿Jugó algún numerito? Provincia, provincia a la cabeza. 7974. 7974. Luego el 700, 197, 229. Salió el 735, 044, 251, 901, 385 y 199. Reiteramos el primer premio Provincia de Buenos Aires, 7974. No se queda por último, Nacional, Nacional, primer premio, 9232, 9232. Luego el 973, 290, salió el 150, 419, 327, 348, el 601, 064 y 455. Primer premio nacional, reiteramos, 9232.
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0: Hasta aquí los números. Hasta aquí los numeritos que vamos a estar reiterando como todas las mañanas a las 8:30, ya dentro del programa La Ventana. 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
6: ¿Y vieron cuando la mujer se levanta cruzada y él quiere quedar bien y dice: ¿cómo está mi cielo? Parcialmente nublado, estúpido. Ay, bueno, vengo un poco cansado porque ayer estuve de mudanza. Me estoy mudando, estoy reembalado. Johnny Maleta, mediados de noviembre en la fiesta nacional de la vaca tartamuda en Quemú Quemú, La Pampa. Y en el mes de diciembre arrancamos con todos los festivales. Johnny Maleta en la fiesta nacional de la circuncisión en Pico Truncado. Anoche me llamó por teléfono el pesado de mi vecino a las 3 de la mañana. Por suerte me encontró despierto, estaba tocando la trompeta yo. Le dice la mujer al marido, dice: viejo, estoy muy maquillada. Y le dice: depende, ¿vas a salir con tu amigo o te vas a pelear con Batman? Le dice un tipo a la amiga, le dice: che, sos la primera persona que veo que se tatúa ramas en las piernas. Y le dice: estúpido, son varices. Estoy organizando congreso, porque aparte de divertir a la gente, Johnny Maleta tiene que rebuscársela por todas partes. Estoy organizando congresos. El otro día hice la cena anual de los ansiosos, que se hace 2 veces al año y de primer plato sirven el postre. Después organicé una charla para adictos a la cirugía plástica. El tipo entró a dar la charla y dijo: bueno, bienvenidos al grupo de apoyo para adictos a las cirugías plásticas. Veo que hay caras nuevas. Le dice un amigo al otro, dice: che, ¿venís a la fiesta esta noche? No, tengo a mi mujer embarazada de Díaz. Bueno, que venga Díaz también. 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
2: Voy a comenzar así la mañana, con buen humor, por favor, con una sonrisa, con una campera. Porque está fresco, está bastante fresquito, ¿eh? Abríguense los que salen a esta hora, 2 grados 5 décimos la temperatura, sobre cero, ¿eh? No heló ni está helando tampoco, 2 grados 5 décimos, el cielo despejado, el porcentual de la humedad es del 100%, todo el porcentual de humedad lo tenemos hoy. La temperatura máxima de ayer llegó a los 20 grados. El pronóstico nos está anticipando que vamos a tener un lindo miércoles con algo de vientos a partir del mediodía, la tarde, la máxima 16 grados. Para mañana, mañana jueves, algo de lloviznas, tal vez, a lo mejor, se pronostican por la mañana, probabilidad de lloviznas, pero después mejorando. 16 la máxima. Nos vamos a los últimos dos días del otoño. Viernes y sábado, buen tiempo, viernes y sábado con cielo poco nuboso, 16 la máxima para el viernes, 14 para el sábado. Y el domingo es el Día del Padre, el domingo arranca el invierno y para el domingo va a estar fresco. Sí, cielo poco nuboso y nada más que 13 grados de máxima. Para hoy, reiteramos, esperan 16 grados.
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2: Supuesto, aguante el despertador. Contentos, felices todos hoy. Desde temprano lo venimos diciendo. Hay gente que recién se va enganchando a nuestra sintonía, como María. Hola María, de este barrio, del Teodoro Fels. Hola, buen día, dice hermosa mañana, ¿verdad? Pero por supuesto, desde las 6 que estamos alegres, contentos, felices por ese 3-0 de la selección argentina. Claro que sí, María querida. Un gran saludo para usted, madrugadora de este barrio. Barrio también. Daniel dice, hola Silvana, buenos días, feliz por el triunfo de la selección argentina, te estoy escuchando, ya me voy a trabajar, zona centro, vamos Daniel, a trabajar, zona centro también con nosotros. ¿Tenés música, Gillo? Tenés música, Gillo. Vamos a la música. Llegan los Juárez, junto al chaqueño palavecino, la Solís Pizarro.

Escuchábamos al chaqueño palavecino junto a los Juárez. Llegaban con el tema titulado La Solís Pizarro.

cantando a esta hora, ¿no? Contentos, felices. Y están los otros que se levantan refunfuñando también, ¿eh? Porque hay gente que se levanta así de mal humor también. No todos se levantan contentos. Pero son los menos, obvio. Aquí estamos en El Despertador, en Radio Mercedes, en mañana del miércoles, miércoles 17 de junio de este 2026. Hoy es el día de Santa Teresa de Portugal. Teresas, que tengan un muy feliz día de su santo. Hoy es el Día Mundial de la Lucha contra la Desertificación y la Sequía. En la Argentina es el Día de la Libertad Latinoamericana. Hoy se recuerda el fallecimiento del general Martín Miguel de Güemes. Bueno, y les voy a contar qué pasaba en un día como hoy. Un día 17 de junio, allá por el año 1239, nacía Eduardo I de Inglaterra. En 1789 se reúnen los estados generales en Francia y el tercer estado se autoproclama Asamblea Nacional. 1821, en un día como hoy, moría el general Martín Miguel de Güemes, militar y político destacado en la Guerra de la Independencia de la Argentina. Como decíamos temprano, el feriado tendría que haber sido hoy y lo trasladaron para el lunes pasado. Por eso fue feriado el lunes pasado. Pero hoy se recuerda el paso a la inmortalidad del general Martín Miguel de Güemes. 1852, Argentina reconoce la independencia de Paraguay. En 1885, llega la Estatua de la Libertad a Nueva York. Vamos al año 1905. Fallecía Máximo Gómez, héroe de la independencia cubana. En 1931 se inaugura la Plaza de Toros en Las Ventas en Madrid, también conocida como La Monumental. En 1940, en un día como hoy, la Unión Soviética invade los países bálticos. 17 de junio de 1962, Brasil vence a Checoslovaquia por 3-1 y conquistaba la séptima Copa del Mundo. Era en un día como hoy de 1962. En 1967, China explota su primera bomba de hidrógeno. Nos vamos a 1971. Nacía la cantante mexicana Paulina Rubio. En el 72 estalla el escándalo Watergate. En 1976, el escritor, periodista, poeta y militante político Francisco Paco Urondo era asesinado a la edad de 46 años por las fuerzas represivas de la última dictadura cívico-militar en Guaymallén, Mendoza. Llegamos al año 1980 y nacía la tenista estadounidense Venus Williams. 1988, Microsoft lanzaba el MS-DOS 4.0. En
En un día como hoy de 1994, comenzaba la Copa del Mundo del Fútbol en Estados Unidos. 1994, moría el cantante argentino Daniel Riolobos. Hay más efemérides, ocurría en un día como hoy, en el 2009, fallecía el cineasta argentino Alejandro Doria, director de la película Esperando la carroza. También en el 2009 fallecía el actor uruguayo y conductor Fernando Peña. 2009 fallecía el actor argentino Oscar Ferreiro.

En el 2015, en un día como hoy, fallecía Denis Martin, piloto argentino de automovilismo de velocidad. En 2015, el Tesoro de los Estados Unidos anuncia que la imagen de Alexander Hamilton en los billetes de $10 sería reemplazada por la imagen de una mujer. En el 2016, en un día como hoy, fallecía Rubén Aguirre, actor mexicano, popular por su papel el profesor Jirafales en El Chavo del Ocho. En 2016, se sube el video Baby Shark a YouTube. Años después, lograría ser el más reproducido en la historia de la plataforma. Efemérides, lo que ocurría en un día como hoy. Sí.

0: La hora 7:38. Nosotros ya estamos en la recta final, vamos llegando ya a la parte final de este programa El Despertador. Luego a las 8 llega José Baduto, todo el equipo, y comienza el programa La Ventana. Y allí comenzaremos a desarrollar más sobre lo ocurrido con la selección argentina y pasaremos más temas que tienen que ver con la selección argentina. A María, a ver quién me escribe aquí, María Fernanda. Sí, María Fernanda, vamos a dejar este tema para después de las 8. Después de las 8 ya comienza el programa La Ventana y hay muchísimo más sobre la selección argentina. Hay mucho para contar, hay muchísimo, obvio. Tenemos toda la ventana para compartir temas y hablar de la selección argentina, por supuesto. Muchas gracias, un gran saludo para usted. Leo, también Leo, que está contenta hoy, Leo, vamos, se le tiene que pasar el refrío, Leo, con el triunfo de la selección argentina, querida Leo y Beltrán. María del Carmen dice, vamos, se contenta por el triunfo de Argentina, barrio Mercedes 13, pero por supuesto, obvio, hay que estar contentos en el día de hoy. La temperatura, les recuerdo a esta hora, 2 grados 5 décimos sobre cero. 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
0: 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Estamos en el final del programa. Ya es la hora 7:45 minutos. La temperatura en la ciudad de Villa Mercedes, 3 grados. Llegamos con 3 grados a las 6. Luego empezó a bajar un poquito y ahora nuevamente 3 grados. Queridos madrugadores, gracias. Gracias por habernos acompañado. Si Dios quiere, será hasta mañana. Mañana regresaremos tempranito a las 6, cuando suene nuevamente y bien fuerte el despertador. Recuerden que enseguida a las 8 llega José Hugo Dutto junto a todo el equipo y comienza el programa La Ventana. Hoy los voy a dejar con el ritmo, la música a cargo de Gloria Estefan y esta selección para ustedes.

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1: 8 de la mañana.
2: Temperatura 8 grados, cielo despejado.
1: Tras ganarle 3-0 a Argelia con todos goles de Messi, la selección comienza a pensar en Austria.
2: El partido contra los austríacos será el lunes que viene a las 2 de la tarde.
1: Mientras tanto, el técnico argentino insistió en que el partido ante Argelia demuestra que no hay rivales fáciles.
2: Además, Scaloni reconoció que en cada partido el cuerpo técnico le recuerda a los jugadores que pongan todo porque cualquiera les puede ganar.
3: Le hacemos entender que cualquiera nos puede ganar, que esa es la realidad. Le hacemos entender que hoy en día el fútbol es muy complicado y que cada uno tiene que hacer lo mejor para el equipo, para lo que necesite cada partido. Hoy hubo jugadores que han hecho funciones totalmente diferentes a lo mejor a lo que vienen haciendo todos los partidos, pero se le pidió porque el equipo rival así lo indicaba. Era un equipo complicado. Había jugadores en el uno contra uno difícil y hemos hecho doblaje de marca en algún lado, cosa que antes no lo hacíamos. Bueno, el partido lo indicaba y ellos lo entienden que lo tienen que hacer.
1: Como en Qatar, la hinchada argentina hizo temblar el estadio de Kansas con capacidad para 80.000 espectadores.
2: Las tribunas fueron tapadas de celeste y blanco y los cánticos se hicieron sentir en cada rincón.
4: La ciudad de Buenos Aires amanece pintada de azul y blanco después del triunfo de la selección argentina. Y por supuesto, todo es alegría. Pero también hay cuestionamientos a las cuestiones técnicas, ya que todos los argentinos somos hinchas y también técnicos.
5: Se planteó era esperar en el medio campo y contraatacar, bien. Uno está acostumbrado a que Argentina siempre va a buscar y acá es como que aprovechó oportunidades, digamos, como para hacer los goles. Pero después esperó siempre en la mitad de cancha, o sea, en la mitad de cancha para abajo.
6: Sí. Vamos bien, vamos, salimos campeón este año. Sí. Que está tranquilo, está con fe tranquilo ahí. Hay jugadores para responder todavía.
4: Sergio Monzón, Servicio Informativo Continental.
1: Todos somos técnicos. Según el INDEC, en mayo una familia necesitó 600.000 pesos para criar un bebé.
2: En tanto, la canasta de crianza para los hijos de entre 6 y 12 años fue de casi 670.000 pesos.
1: Los costos incluyen alimento, ropa, transporte, educación, salud y el valor económico del tiempo de cuidado.
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2: Excelentes condiciones para hoy, cielo despejado y máxima 15 grados.
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7: Atención al tránsito porque hubo un choque en la autopista de Lepián entre un camión y una moto apenas pasando la General Paz. Esto es sentido a la autopista 25 de mayo. Otro choque sucedió en Camino del Buen Aire. Los carriles rápido y medio están balizados en el kilómetro 18. Esto es mano hacia acceso este. Otro choque en la autopista Perito Moreno a la altura de Vélez, sentido al centro. Y atención en la ciudad de Buenos Aires porque en Ángel Gallardo y Avenida Corrientes no hay suministro eléctrico. Esto afecta a los semáforos de la zona. En cuanto a los servicios, el ferrocarril San Martín circula con demora por problemas técnicos, el resto sin inconvenientes.
2: Temperatura 8 grados, cielo despejado.
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0: ¿Qué tal? Buen día, señora, señor. ¿Cómo dice que le va? Y muchos me contestarán, ¿cómo me va a ir? Nos va bien a los argentinos, estamos contentos y felices. Ayer pensaba, ¿y mañana cómo abriremos el programa, no? Porque están los signos de preguntas ahí, latentes. Amigos, más que contentos, tres veces tres. Contentos, alegres, felices. En otra mañana de otoño todavía, con frío. Ya le contamos cómo está el tiempo. Un gran saludo, querida audiencia, platea del aire.
1: Espectacular, espectacular, ¿eh?
0: Espectacular, Gillo Fernández, en los controles técnicos. ¿Cómo manda hincha River? Ahora como que River, Boca, vio como que quedaron de lado. Ahora es Argentina.
2: Muy bien, muy bien.
0: Muy bien, muy bien. Sebastián, buen día.
3: Hola, Hugo. Hola a todo el equipo. Muy buenos días. Contentos también, por supuesto, después del gran debut que tuvo la selección argentina, goleando 3-0, un gran inicio a comparación de hace 4 años atrás, ¿no?
0: Silvana, buen día, ¿cómo dice que le va?
4: Muy buenos días, José Hugo, muy bien, buen día para todos. O sea, disfrutando de esta mañana, a pesar de que está fresca, no importa, la disfrutamos igual. Pero se acostaron tarde, no importa, disfrutamos igual el miércoles.
0: Por supuesto, no. Lógico. Pagaste del banco, no importa.
4: No importa, ganó Argentina.
0: Sí.
4: Claro.
0: Aquí estamos, este cuarteto, señoras y señores, para llevar adelante 5 horas de programa. De esto que hace 38 años atrás bautizamos con el nombre de La Ventana. Tendremos sol hoy.
4: Sí,
0: ¿no es cierto?
4: Sí.

0: Así como hizo Messi anoche, las cosas con amor, Ya vienen los goles. ¿Hubo hasta caravanas alguna noche?
1: Sí, hubo caravanas, sí. Claro, hubo gente que se reunió en la Plaza Pedernera.
0: Claro.
1: Hubo caravanas, se escucharon fuegos de artificio también.
0: Bocinas,
1: de todo.
0: Tapas de olla.
1: También. Sí, bueno. Pero en el momento del partido no andaba nadie.
0: Silencio total.
1: Silencio total, sí, es verdad, sí. Después empezó a movilizarse Villa Mercedes.
0: Claro. Sí. Bueno, amigos, pasamos la primera, Sebastián.
2: Sí.
0: Hemos
2: sí.
0: pasado la primera, dice que hay que entrar con el pie derecho.
2: Así dicen, siempre.
0: Así entró Messi con el pie derecho.
2: Sí, con la zurda, en realidad.
0: Con la zurda, claro.
2: Pero muy, muy bien.
0: Este chico, Rodrigo.
1: De Paul.
0: Qué jugadorazo.
2: Sí, el mejor, sin duda.
0: No hizo Messi. Goles, pero cómo corrió la cancha. Qué pase que daba. Excelente.
2: Había muchas dudas, había muchas críticas por él, porque se fueron a jugar a Inter Miami, claro. Liga de Estados Unidos, sabemos que es una liga menor, pero bueno, él dijo que se habían preparado.
0: Pero mucha humildad en el chico, y todos humildes, yo los veo todos ahí, muy, muy, muy correctos en la cancha.
2: Por supuesto.
0: Amigos, aquí estamos con la ventana abierta de par en par, este irrepetible día.
1: 17 de junio del 2026.
0: Miércoles para todo el mundo a mitad de semana.
3: Algunas dicen que sí, algunas dicen que no. Algunas dicen que sí, algunas dicen que no. Y a poquito rato.
0: Sí, llovió el partido.
3: Y al poquito rato se agarra el más feo con los.
0: ¿Con cuál se queda? Y si yo le pregunto a través del vidrio, por eso levanto la voz, ¿vio? No digo de los jugadores. ¿Algún especial? Yo Rodrigo, me encantó cómo jugó este muchacho. ¿A usted qué le gustó?
1: Es lindo. El de Paul es lindo.
0: Sí, pero ¿qué jugador le impactó más?
1: Bueno, Messi, como hizo los goles, es espectacular. Pero...
0: Viene el arquero, Bien,
2: sí.
0: Bien.
2: No tuvo mucho.
1: Sí,
0: pero bien seguro. Algo que no me gustó a mí, hay que decir todo, ¿no? Sí. Que jugaba mucho para atrás. Mucho para atrás. Hacía tiempo.
2: Habíamos dicho que Argelia iba a ser un equipo complicado y lo fue.
0: Cuando tenés 2-0, 3-0, podés hacer eso, pero cuando iba 1-0, una escapada y se puede
2: ver. Sí, no, incluso.
0: Mucho para atrás con el arquero a la defensa,
2: forma de jugar siempre Argentina,
0: sí,
2: ¿no?
0: Pero hagamos dos goles por lo menos. Después
1: aseguremos
0: eso.
1: El partido.
0: Sí. Me parecía que el 1-0 había que atacar, buscar el segundo gol.
2: Claro.
0: Ahora somos todos directores técnicos.
1: Ah,
0: sí, ahora normal. Arreglamos todo, después somos ministros de economía, ¿vio?
2: Todo, nos encanta a los argentinos. Eso.
0: Amigos, aquí estamos, más contentos que perro con dos colas. ¿Para qué? Para llevar adelante este programa que dura 5 horas, se llama...
1: La Ventana.
0: Y le toma...
1: El pulso y el sentir a la ciudad de Villa Mercedes y su amplísima región.
0: Perfecto, tenemos de todo, la quiniela, el Viva Cuyo, la buena noticia de la mañana. Vamos a estar con invitados especiales. Hoy un miércoles de aquellos para... Radio Mercedes y La Ventana.
4: Venía un tipo manejando por la ruta con un sueñazón negro, 5:30 de la mañana. Se tira a la orilla de la ruta a dormir. A la media hora un caminante le golpea el vidrio. Oiga, ¿qué hora tiene? Son las 6:30 de la mañana. ¿Qué es lo que pasa acá? El tipo se tira un poquito para atrás. A la media hora otro tipo le golpea el vidrio. ¡Oiga, ¿qué hora tiene? Pero mi amigo, son las 7 de la mañana. ¿Qué es lo que pasa en este lugar? Agarra el tipo, pone un cartel en el parabrisas que decía, no sé la hora. A los 20 minutos un tipo le golpea el vidrio y dice, oiga, mi amigo, falta media hora para las 8.
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0: sonreímos en la mañana.
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0: Otra cosa que me impresionó muchísimo, los estadios. ¡Qué estadios, por Dios!
1: Sí.
0: ¡Qué multitud! 80.000 personas anoche.
2: Sí, lleno.
0: Qué impresionantes esos estadios, ¿no?
1: Impresionante.
0: Qué plateo en forma de bandeja, sí, pero no cabía.
1: Que se ve de todos lados, espectacular, seguramente, ¿no?
2: Aparte, lo que se destaca, lo que destacan mucho son los las tomas, las cámaras, de todas partes podés ver el partido, te enfocan de un lado, del otro, sí, todas las cámaras habidas y por haber.
0: Qué adelantos, ¿no?
2: Tecnología enorme.
0: Pero también donde jugó Francia, ¿no? Esos estadios.
2: No, no, sí, no solamente.
0: Impresionantes,
2: eso,
0: impresionantes, sí. Esos estadios muy, muy modernos, muy actualizado todo, ¿no?
2: Estados Unidos.
0: Claro, sí, claro, claro que sí. Bueno. Amigos, ¿qué quiere que digamos? Que ganó Francia también.
1: Sí,
0: ganó Francia.
2: Ganó Francia también, exactamente. Gran partido de Francia. Sí. Complicado también el primer tiempo. Para todos los equipos va a ser igual. Ya después se desató, pero la verdad que ver a los franceses correr da miedo.
0: Jugó con
2: Mbappé.
0: No, no, ¿contra qué equipo?
2: Ah, ¿contra quién? ¿Contra quién? Bueno, le ganó a Senegal.
0: A Senegal. Se nos hace un lío, son tantos partidos que uno piensa, ¿vio? ¿Y cuál, sí, con sí, quién le, jugó? Con
2: le,
0: quién.
2: Ganó, le ganó Francia a Senegal.
0: A Senegal, ¿no?
2: Bueno, exactamente. 3-1 fue.
0: 3-1, ¿no? 3-1. Yo me dormí el 2-0. En plena siesta, 4 de la tarde. Y poner la televisión o prender la radio y.
1: Y era Francia.
0: Fútbol.
1: Y era Francia.
0: 8 horas 14 minutos. Prepárese una linda chacarera para que bailen hasta las abuelas. Vamos, Gillo. A ver, dos anunciantes de esta hora.
6: Para cantar he nacido, soy copla que el viento lleva.
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0: Era Ulises Bueno el tema dedicado al Mundial, ¿no?
1: Sí.
0: ¿Cómo se llama la escalonita?
1: Escalonita Mundial.
0: Escalonita Mundial, ¿qué hora es?
1: Las 8:17 minutos.
0: Bueno, vamos a los datos del tiempo en la ciudad de Villa Mercedes, la temperatura.
2: 3 grados 5 décimos, la humedad completita 100%, vientos del norte a 5 kilómetros por hora, el cielo se encuentra despejado y la visibilidad alcanza los 10 kilómetros. La temperatura máxima de ayer llegó a los 20 grados, la mínima de hoy 2 grados sobre cero a las 7.
0: No es hoy, ¿no?
1: No.
2: 3 grados 5 décimos, la actual.
0: Está fresquito.
1: Bastante.
0: ¡Qué fresquete!
1: ¡Manolete!
0: ¡Manolete! 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Y ahora 8:19. 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

para cantar he nacido. Y después vendrá esa chacarera, ¿no? Porque ahora está sonando Chacarera del Olvido.

El chaqueño palavecino, chacarera del olvido. 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Y ahora sí, para cantar en nacido, nos dice Jorge Rojas.

0: Era Jorge Rojas para Cantar He Nacido, bien chacarera arriba, 8:28 minutos. ¿Tenemos tiempo, Gillo, de ir al primer gol, antes del corte? ¿Lo tenemos?
1: Incomparable.
0: Bueno, cómo no. Vamos a preparar el primer gol de anoche. Y casi estuvo el cuarto de Messi, ¿no?
2: Sí.
0: Un bombín con todo y el arquero que la eleva para arriba el travesaño, pero casi fue el cuarto. Tenemos el primero. Escuche el primer gol de Argentina.
3: Por afuera la pide Montiel. Va para adentro. Alexis, Messi, Alexis. La protege, la cuida. Alexis, la pierde. Gana de Paul otra vez. El pase por adentro. Bueno, esta me gusta, salió Messi. Esta me gusta, salió Messi. Esta me gusta, dice el arco.
0: Total, venía de Argentina que le anulaban un gol y también le anulaban a ellos un gol, ¿no?
4: Exactamente.
0: Porque estaba offside.
4: Offside.
0: Por sí. Muy poquito, era una rodilla, y no te perdonan, No te perdonan. Una vez fue una rodilla, otra fue un hombro.
4: Y cuando pasó eso dijimos otra vez lo mismo porque contra Arabia en Qatar fue exactamente lo mismo. A Lautaro Martínez le anularon dos goles. Y dijimos otra vez lo mismo.
0: Claro.
4: Menos mal, que...
0: Pero bueno, le anularon uno a cada uno. Entonces, bueno, tranquilos.
4: Compensaba.
0: Tranquilos. 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El pronóstico del tiempo, ¿qué nos dice para hoy?
2: Nubosidad variable, vientos a partir de la tarde y 16 grados de máxima. Mañana jueves por la mañana tenemos una baja probabilidad de lloviznas, ya mejorando hacia la tarde-noche, también 16 de máxima. Y nos vamos a los dos últimos días del otoño, viernes y sábado, con buen tiempo, cielo despejado a parcialmente nublado, 16 grados también para el viernes y el sábado 14 de máxima.
0: Así está el pronóstico hasta el día sábado, señores. 8 horas 30 minutos 30 segundos. 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

A continuación, el servicio necrológico de Radio Mercedes, que irradiamos a las 8:30, 10, 11:30, 13:30, 17:21. Ha dejado de existir la señora María Esther del Castillo. Sus restos son velados en Balcarce 1440, departamento B, complejo velatorio Los Palmares. Los restos de la señora María Esther del Castillo serán inhumados en el cementerio Parque de la Paz hoy a la hora 12, comunicó Previsora Villa Mercedes. Ha dejado de existir el señor Julio Elvio Torres. Sus restos son velados en Balcarce 1440, departamento A, complejo velatorio Los Palmares. Domicilio de duelo, pasaje Juan B. Bustos, 1197. Los restos del señor Julio Elvio Torres serán trasladados al crematorio Amor y Paz hoy a la hora 14, comunicó Previsora Villa Mercedes. Falleció el joven Ike Agustín Godoy Insaurralde. Velatorio General Paz 919, Sala 2. Los restos del joven Ike Agustín Godoy Insaurralde serán sepultados en el cementerio Jardín del Sol hoy a la hora 13, comunicó Casa Gracie.

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0: Que presenta los números de la quiniela, señoras y señores. Atención nacional a la cabeza en la nocturna.
4: El 9232, 9232. Le siguieron 973, 290, 150 y 419. Nacional, 9.232 el dinero.
0: A ver, Sebastián, rige uno de cuatro.
4: El 9.110.
0: ¿El cañón?
4: Sí.
0: Perfecto, señor. Ahora vamos con Córdoba, primer premio.
2: 4.034, 4034.
0: ¿Siguen?
2: 730, 411, 720 y 332.
0: Reiteramos, Córdoba, primer premio en la nocturna.
2: 4.034, la cabeza a la cabeza.
0: ¿Se le anima una cabecilla?
2: Sí.
0: ¿Un numerazo?
2: 5.539.
0: ¿39 la lluvia?
2: Sí.
0: Bueno, pasamos a San Luis en la nocturna.
4: El 5.270, 5270.
0: Luego
4: 522, 722.
0: ¿Cosa de loco?
4: Sí, 819 y 895. San Luis, 5.270, muerto en sueño.
0: Muy bien, mi pálpito. 3-0, 30-30.
2: 3.030.
0: Bueno. Numerazo, téngalo en cuenta. Gillo, jugate de los controles. Pensá bien que María piensa en vos cuando le das pálpitos. ¿Qué María será, no?
2: ¿Qué María?
0: A ver. 1147, El Muerto.
5: Bueno.
0: Señores, estuvieron los pálpitos, ya llega Nacional y Provincia de Buenos Aires.
5: Al revés, Provincia y Mendoza, ¿quieres?
0: Y Mendoza,
5: ¿quieres?
0: ¿Sabe?
5: Bueno.
0: Y Nacional después.
5: Después.
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0: Yo preparé el segundo gol, queremos hoy goles y goles. Sigue la quiniela, a ver, Provincia de Buenos Aires a la cabeza.
4: El 7974, 7974. Luego el 700, 197, 229 y 735. Provincia a la cabeza, 7974. Gente de negro.
0: Y nos quedaría...
5: Mendoza.
0: Diga.
5: A la cabeza salió el 1455. 1455. Luego el 502, 542, 657 y 457. Primer premio Mendoza, 1455.
0: La música.
5: Sí.
0: San Luis a la cabeza.
5: 70.
0: Nacional.
5: 32.
0: Provincia de Buenos Aires.
5: 74.
0: Mendoza.
5: 55.
0: Córdoba.
5: 34.
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0: Muy bien. 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
5: Rafael Orione.
0: Pero muy bien. Atención, estamos todo listo para el Viva Cuyo, Pero antes. El segundo gol. ¿Quién lo hizo? Primero lo hizo Messi. ¿El segundo?
4: Messi.
0: Messi también. ¿Cómo fue el segundo gol?
4: El segundo gol, sí, fue hermoso.
0: Vino un pase extraordinario a Messi de...
4: El Diego Martínez.
0: Exactamente.
4: Exactamente, el cambio de frente. Allí la recibió Nico González. Nico González al medio. Luego McAllister pateó, dio rebote... Y apareció
0: el pase
4: Messi.
0: El McAllister fue bárbaro, ¿no?
4: Exacto.
0: Y ahí se lució Messi otra vez. Segundo gol, disfrútelo, escuche.
7: La domina 10. La mató, la juega con la derecha para Nico González. Llega, no llega. Llegó Nico, mirá el centro que metió Nico González. Le queda Alexis de frente. Pega el arco. McAllister. El arquero rebota. ¡Está! El 10, sí, el 10. Siempre Messi. Siempre Messi. Gol argentino, carajo.
0: Emoción, señores, el segundo gol, ya respiramos un poco más tranquilo, nos relajamos, Bueno, presentó Farmacia Romana, le hacen el 10% descuento pago contado efectivo. 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

0: Vallador, se lo contamos. ¿Cómo está el tiempo en Villa Mercedes? 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
1: 3 grados 5 décimos la temperatura, humedad completita, 100%. No soplan vientos en la superficie. El cielo está parcialmente nublado y la visibilidad alcanza los 10 kilómetros. Para hoy se estima una máxima que rondaría los 16 grados. A esta hora, 3 grados 5 décimos.
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0: Había una parte ahí de esa, de ese avance que tenemos bien cuyano, donde aparece la voz de Carlos Palacios. Hoy, el gran cantor, amigo, se cumple un año de su fallecimiento, de esa gira que emprendió hace exactamente un año, y ahí en esa platea celestial junto a Dios nos sigue acompañando. Un año de la muerte del director de Los de Salta, el cantor, el amigo, que cada vez que venía a Villa Mercedes nos visitaba en la radio. Tenemos la parte, a ver, escuchamos su voz.
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0: Emitiendo desde Villa Mercedes, Radio Mercedes, y este Viva Cuyo. Un recuerdo grande, un saludo para su hermana Ana María y para toda la familia de Carlos Palacios. Vamos a escuchar a otro desaparecido en plena actividad artística, Ramón Andrada, que es mendocino. Se lo vamos a dedicar esta tonada para Luis Lucero y su familia, Buscando el Corazón.

¡Qué voz y qué sentimiento para la música de Cuyo! Ramón Andrada nos dejaba esta tonada de Manuel Bustos y se llama Buscando el Corazón. Buscando el Corazón, ¿no? ¿Qué tema, qué letra? Luisito, que lo haya disfrutado junto a su querida familia. Y ahora, si tenemos todo listo, Gillo, vamos a escuchar este tema cuyano con los de Salta, ¿eh? Ahí está Carlos Palacios. 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Los de Salta, en esta grabación estaba Carlos Palacios, Daniel Soruco, Federico Cardoso. Es un tema cuyano, este tema, Cueca del Vino Nuevo, es de Eduardo Troncoso, quien le puso letra al vals Provincia de San Luis. Cueca del Vino Nuevo, homenaje a Carlos Palacios.

0: Muy bien, un recuerdo muy grande a Carlos Palacios. Hoy se cumple el primer aniversario de su fallecimiento y estaba la cueca de Eduardo Troncoso por Los de Salta, cueca del vino nuevo. Amigos, hoy con Yapa, el Viva Cuyo. Espero que le haya gustado, que lo haya disfrutado. 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

0: pero la mayoría de los argentinos estamos con el corazón contento, lleno de alegría por este triunfazo de Argentina. Comenzamos con el pie derecho, Sebastián.
1: Eso es cierto.
0: Y ganar el primer partido como que... anímicamente el equipo también se siente bien, los muchachos.
1: La confianza.
0: Cómo sonreían anoche.
1: Sí. Y la verdad que arrancar una competencia, cualquiera sea, arrancar ganando es un alivio muy grande.
0: Un aliciente.
1: Te sacás todos los nervios del principio, ¿no?
0: Exacto. Ahora el partido es el lunes, ¿no es cierto?
1: El lunes a las 14. A las 14, exactamente.
0: Y ¿Juega con?
1: Va a jugar con Austria.
0: Con Austria.
1: Que ayer ganó, anoche ganó, última hora. Ganó su partido frente a Jordania. Así que bien, bien.
0: Estamos preparados para enfrentar al más grande del mundo. Y Francia ayer... ganó, ¿no es cierto? 4-1.
1: Ganó su partido, exactamente.
0: Y Francia, ganó muy bien, Francia es potencia, subcampeones, ¿no?
1: Exactamente, ganó 3-1. 3-1.
0: 3-1 ganó.
1: 4-1 ganó Noruega, del mismo grupo.
0: Claro. Y Francia es subcampeón del mundo.
1: Sí, señor.
0: O sea, que una potencia futbolística.
1: Candidata.
0: Vamos a ver cómo hasta cuándo voy candidata. ¿Qué tenemos, Gillo?
2: El tercer gol.
0: No, pero tenemos la buena noticia de la mañana. Y hoy la buena noticia se transforma en un golazo. En el tercero, señores, presenta...
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0: Y ya, Gillo, reproducí para la gran audiencia de Radio Mercedes, para los que no lo pudieron escuchar anoche o lo quieren revivir y quieren emocionarse de nuevo, ahí está Messi, el tercero.
3: Va la pelota para Messi, tiene campo, se viene Argentina. Conduce Messi, la pelota es a la izquierda, va para Nico González, esperalo Medina, Nico, esperalo, juega para Messi, ahora sí, apunta, le pega, ¡Messi! ¡Oh! Llévate la pelota, que lo tiró, viejo, ¡gol!

0: hacer tres en un partido, llevarse la pelota, se lo pedimos y él cumple los deseos. Golazo de Messi, típico gol de él. Todos saben lo que va a hacer, el mundo, los rivales, el arquero, y la van a buscar al fondo. Otra vez el 10, otra vez Messi. El mundo cree que estamos hechos, ahora van a ver de qué estamos hechos. Gana Argentina 3-0, hat-trick, pelota a casa. Sos un monstruo, sos un animal, sos una bestia. Gracias de verdad, gracias de corazón, Messi. Golea la selección hasta que todo sea como lo soñamos. Argentina, viva la selección, gana 3-0.
1: Y se sigue riendo.
2: Bueno, tercer gol y casi vino el cuarto, ¿no?
3: Casi vino el cuarto.
2: Que el arquero lo elevó por arriba del travesaño, pero era otro golazo, ¿no? Que venía.
3: Con este gol, Messi se ha convertido, por ahora, obviamente, falta todo el Mundial, en el máximo goleador histórico de los Mundiales. Ha marcado 16 goles en 6 Mundiales que ha jugado. Récord. Que bueno, hizo justamente al triplete de anoche. Así que muy bien por Messi.
2: ¡Qué bárbaro! Buena noticia, claro que sí. 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
3: Corresponde a Villa Mercedes, investigan la muerte de un hombre. Este hombre fue encontrado sin vida en el día de ayer dentro de su vivienda. Fuentes oficiales descartan que haya sido por un hecho violento y se cree que las causas fueron naturales, ya que el hombre tenía problemas de salud. La persona fue identificada por la policía, no tenía en ese momento familiares cerca. Trabajaba en la investigación el fiscal adjunto Marcelo Palacios. Trascendió que la casa donde lo encontraron está en las inmediaciones de Pedernera y Catamarca. Se la habían prestado porque se encontraba en situación de calle y se supo que no es de Villa Mercedes. Investigan el fallecimiento de un hombre en Villa Mercedes que encontraron dentro de una vivienda. Esto fue en el día de ayer.
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1: Una cosa le dije en serio la semana pasada. Te pido por favor, si me muero, que en mi tumba pongan mi nombre. Me dije, ¿qué nombre vamos a poner? Le dije, no sé. Como tu hermana quiere poner todo a nombre de ella. Pero siempre que estoy enfermo, ahí está mi cuñado con el testamento. Cuando me operaron del apéndice, todo el día en la clínica. Yo no sé qué esperaba. Era el apéndice nada más. Pero él es optimista. Cuando me operaron del apéndice, esto que les voy a contar no es un cuento. No es un chiste, es una historia cierta. Si alguno de ustedes fue operado alguna vez, sabrá que es así. Me llevaron a una clínica, me hicieron pasar a una habitación, me sacaron toda la ropa, me pusieron un camisón blanco, me hicieron acostar en una cama, me taparon con la sábana y se fueron. Al rato llaman a la puerta, ¿se puede? Le dije, adelante. Entró una enfermera, sin decir una sola palabra. Se acercó a mi cama, me destapó, me sacó el camisón blanco, con una esponja, con jabón, me enjabonó todo de arriba abajo. Me dijo, dese vuelta, me di vuelta, me siguió enjabonando. Después con una esponja, con agua, me enjuagó todo de arriba abajo. Dese vuelta, me siguió enjuagando. Finalmente con una toalla, me secó todo de arriba abajo, me puso el camisón blanco, me metió en la cama, me tapó con la sábana y se fue. Lo que me tiene intrigado hasta el día de hoy es saber para qué esa buena mujer antes de entrar preguntó, ¿se puede?
2: Una sonrisa puede más.
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8: Dame 5 minutos.
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1: Sube un poquito la temperatura, ya tenemos 4 grados.
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1: Recuerden que para hoy se espera una máxima de 16 grados y algo de vientos a partir de la tarde y noche.
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1: ¿Sabe dónde lo hoy?
0: ¿Dónde Elo?
1: En San Martín, la localidad de San Martín, 1 grado 5 décimos bajo cero.
0: Mire usted.
1: Y en Navia, 1 bajo cero. Las únicas localidades de la provincia donde hoy Elo.
0: En Villa Mercedes, ¿cuál fue la mínima?
1: La mínima fue de 2 grados sobre cero a las 7.
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1: Hoy es el día de Santa Teresa de Portugal.
0: Alguna Teresa, pero tiene que ser de Portugal, ¿eh? Y la saludamos, Santa Teresa de Portugal. Cuente algo más, a ver.
1: Santa Teresa de Portugal, ¿sí? Siendo reina de León, madre de 3 hijos, al perder su esposo, abrazó la vida religiosa.
0: Mire usted, ¿no?
1: Sí. Uh-huh.
0: Santa Teresa de Portugal. Portugal no participa, ¿no?
2: Sí, está. Portugal juega, ¿sí? Hoy cierra. Pero mire,
0: metí el dedo en la llaga.
2: Sí, hoy cierra la fase de grupos, Hugo, ¿eh?
0: Ajá.
2: Y Portugal va a estar jugando a las 14 horas frente a Congo.
1: ¿Al Congo?
0: Congo, mire usted, Congo, ¿no? Portugal.
2: A la República del Congo. Hoy a las 14, Portugal con Cristiano Ronaldo, una de las figuras del Mundial.
1: Debe ser lejos del Congo, ¿no?
0: Sí, está después de...
1: Sí, debe ser lejos, porque veo que hay un dicho por ahí.
0: Sí, andate
1: al Congo. Sí.
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0: Bueno, recién Sebastián hablaba de qué equipo.
1: El Congo.
0: Del Congo.
2: El Congo.
0: Congo, ¿no? Y otro más.
2: Y porque igual hoy juegan.
0: Claro, y uno va descubriendo, porque aparecen estos equipos africanos, y decís, ¿dónde? Otro de Oceanía también, ¿no?
2: Sí, tal cual.
0: Y una pregunta, ¿dónde está Cabo Verde?
2: Ah, bien.
0: Cabo Verde, ¿eh? Y lo nombramos y no sabemos a veces, o algunos, otros deben saber, ¿no? ¿Dónde está Cabo Verde? ¿Cuántos habitantes tiene? ¿Cuál es su idioma? La selección lo llaman de los tiburones azules. Leí tanto de Cabo Verde que, mire, quiero tomarme unos días e ir a Cabo Verde.
1: ¡A Cabo Verde!
0: Y esto sirve también para el turismo, ¿no?
1: Sí.
0: Conocer estos lugares. La selección de los tiburones azules, el primer rival de España que en este mundial, ¿no?
2: 0-0.
0: Claro, procede de un archipiélago de origen volcánico que fue descubierto en el año 1460. La Copa del Mundo más multitudinaria de la historia arrancó en Estados Unidos, México y Canadá con 48 selecciones para participar. Este aperturismo ha facilitado la llegada al torneo de algunas selecciones de países pequeños y remotos como Curazao, Uzbekistán, Jordania o Haití. De hecho, España debutó, ¿no?, con Cabo Verde.
2: 0 a 0, pues.
0: 0 a 0. Bueno, Cabo Verde, debido a su ubicación geográfica, el archipiélago se convirtió en un importante punto de conexión entre Europa y el continente africano y América. Fíjese usted, ¿no?, un importante punto de conexión Cabo Verde entre Europa, el continente africano y América, adquiriendo protagonismo en el panorama comercial en los siglos XV y XVIII. Fue uno de los principales focos de comercio de esclavos, señores. Los piratas y los cazadores de tortugas serían sus siguientes pobladores. Eso es Cabo Verde. Estoy viendo una foto de las playas en Cabo Verde.
2: Son islas extraordinarias.
0: Y con playas, pero agua cristalina, ¿no?
1: Sí.
0: Dice, ya en el año 1951, Cabo Verde pasó a ser una provincia de ultramar. Y 10 años después, sus habitantes recibieron oficialmente la ciudadanía portuguesa. La independencia fue declarada el 5 de julio del año 75. Hoy Cabo Verde es el cuarto país africano con el índice de desarrollo humano más alto y uno de los gobiernos más democráticos de África. Su población no es numerosa, algo más de 500.000 personas habitan las islas. Ahora bien, cabe destacar que alrededor de 1 millón de caboverdianos, ese es el gentilicio, caboverdianos, han emigrado especialmente a Estados Unidos y Portugal. La capital de Cabo Verde es Praia, que se encuentra en Santiago, la isla más grande con 991 kilómetros cuadrados. ¿Cuántas cosas que uno conoce a través del mundial, no? La isla más turística, Sal, el exótico a Tolón, de 40.000 habitantes y 30 kilómetros de largo por 12 de ancho. Lugares maravillosos. Vemos fotografías, qué lugares, ¿no? Así que las vacaciones, sí. Cabo Verde ofrece infinidad de actividades al aire libre. Entre las acuáticas destacan la pesca deportiva, kayak, motos de agua, buceo, paseos en catamarán para ver delfines y ballenas. Bueno, y los tiburones, ¿no? Quien prefiera tiburones también los tiene en la Bahía de Parda, más conocida como Shark Bay. No en vano, la selección de fútbol de Cabo Verde es conocida como los Tiburones Azules. Y empataron con España.
2: La verdad que le sacaron un empate a una de las candidatas.
0: Claro.
2: Es espectacular.
0: Le sacaron 2 puntos a España, ¿no?
2: Sí.
0: Y ganaron ellos 1 punto. ¿Cuándo sería la próxima de Cabo Verde?
2: Y la próxima va a jugar frente a Uruguay el domingo 21, ahora, el domingo que viene.
0: Este domingo y el lunes 22, Argentina. ¿Cuántos partidos, señores?
1: Bueno, yo ya le conseguí el avión.
0: ¿Le conseguí el avión a Cabo
1: Verde?
0: Conseguir,
1: ¿quiere viajar a Cabo Verde?
0: ¿Para en el Cabo?
1: Tiene 2 escalas.
0: A ver.
1: Sí, el viaje dura unas 16 o 20 horas.
0: ¿Sale del aeroclub?
1: No. El pasaje tiene un costo de $1,500,
0: sí.
1: Y parte desde el aeropuerto Jorge Newbery, Buenos Aires.
0: ¿Directo?
1: No, tiene dos escalas. Tiene dos escalas.
0: Debe parar por ahí por Corrientes.
2: Sí, capaz que en Brasil.
1: Puede ser. Sí, Brasil.
0: Y después,
1: conexión con Brasil y luego se acabó.
0: Son islotes, islas, en el medio del Atlántico,
1: sí.
0: A 460 kilómetros de África. O sea que un triángulo, Europa, África, América, ¿no?
1: Claro.
0: Y ahí está Cabo Verde.
1: El pasaje solamente $1,500. Después busque para la estadía.
0: ¿Para ir nomás?
1: Para ir nomás.
0: Ah, bueno.
1: Casi
0: y
1: 2 millones de pesos.
0: ¡Qué Cabo Verde! Claro, con los delfines.
1: Claro.
0: Bueno, señores, fue la clase de geografía de la ventana. Conocimos un poco más de Cabo Verde. Hora
1: 9:47 minutos.
0: Vamos con la policial ya mismo. 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
1: 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La policía anuló 2 centros de venta de distribución de drogas. Incautó sustancias valuadas en 14 millones de pesos. Secuestró armas de fuego, municiones y también detuvo a 13 personas. Esto ocurrió en el día de ayer en el marco de una investigación por infracción a la ley de estupefacientes. Los allanamientos los realizó el juzgado federal de la ciudad de San Luis. Allanaron 2 centros de venta y distribución de drogas, incautaron sustancia evaluada en más de 14 millones de pesos.
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0: 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Bueno, hoy recordamos a Martín Miguel de Güemes. El feriado de hoy fue el lunes pasado, ¿no?
1: Exacto.
0: Pero la fecha de recuerdo a Martín Miguel de Güemes es justamente hoy 17.
1: El negro Juan de Mata Güemes Montero Goyochea y la Corte. Ese era su verdadero nombre. Fallecía en un día como hoy. De 1821 fue militar político argentino que cumplió una destacada actuación en la Guerra de la Independencia de la Argentina.
0: ¿Qué más podemos agregar, Silvana?
1: Durante 7 años fue el primer gobernador de la provincia de Salta, antes de la declaración de las autonomías que comprendía. Su carrera militar inició en las invasiones inglesas, luego fue uno de los oficiales del Ejército del Norte al mando de Belgrano. Comisionado San Martín a combatir en Perú con el ejército de los Andes. Lo nombró general en jefe del ejército en observación, a cargo de la defensa y contención de los realistas en el noroeste argentino y en el Alto Perú.
0: Hoy recordamos a Martín Miguel de Güemes. ¿Damos el nombre completo de nuevo, Silvana?
1: Sí, cómo no. El negro, le decían el negro. Juan de Mata Güemes Montero Goyochea y la Corte.
0: Mire usted, ¿no?
1: Ponele un nombre.
0: Ponele un nombre.
1: Claro.
0: Martín Miguel de Güemes, ¿qué tenemos en Villa Mercedes con el nombre de Güemes?
1: La calle.
0: El barrio.
1: También.
0: Barrio Güemes, calle Güemes. Y después está don Juan Güemes. ¿Algo más con el nombre de Güemes? ¿Hay alguna imagen en alguna plaza, en algún lugar? No creo, ¿no? Pero está el barrio Güemes y la calle Güemes.
1: Claro, sí.
0: Y está Roberto Rimoldi Fraga con este tema que es homenaje a Martín Miguel de Güemes y que se llama Rebelión de Ponchos Rojos.

0: Bueno, y algo más que tenemos, Silvana, sobre Miguel Martín de Güemes, la muerte, ¿no?, acaecido un día como hoy.
1: De 1821, muy joven, a los 36 años de edad, en Cañada de la Horqueta, cerca de la ciudad de Salta. No es seguro que la causa de su muerte haya sido la hemofilia, aunque su larga agonía parece indicarlo. En el momento de su muerte, yacía a la intemperie sobre un catre improvisado por los gauchos. Luego su cadáver fue inhumado en la capilla del Chamical. Miguel de Güemes fue el único general patriota caído en territorio argentino en la guerra de la independencia contra los realistas. También se dice que después de la muerte de su esposa, muy joven, su esposa a los 25 años, la tradición afirma que se dejó morir de hambre.
0: Qué bárbaro, ¿no?
1: Sí.
0: Son, y qué joven que falleció, ¿no?
1: Los dos, ¿no? La esposa a los 25 y él a los 36.
0: Hay un tema que se llama Canción para el General Martín Miguel de Güemes.

0: Canción para el general Miguel Martín de Güemes en el día que recordamos su fallecimiento. Nos escribe Leonor, ¿no es cierto?
1: Gracias, Leonor Radici. También ella estaba agradeciendo porque dice siempre están recordando estas fechas ustedes. Muchísimas gracias.
0: Bien, 10 horas 3 minutos. 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

continuación, el servicio necrológico de Radio Mercedes, que irradiamos a las 8 y 30, 10, 11 y 30, 13, 17 y 21 horas. Ha dejado de existir la señora María Esther del Castillo. Sus restos son velados en Balcarce 1440, departamento B, complejo velatorio Los Palmares. Los restos de la señora María Esther del Castillo serán inhumados en el cementerio Parque de la Paz hoy a la hora 12, comunicó Previsora Villa Mercedes. Ha dejado de existir el señor Julio Elvio Torres. Sus restos son velados en Balcarce 1440, departamento A, complejo velatorio Los Palmares. Domicilio de duelo, pasaje Juan B. Bustos, 1197. Los restos del señor Julio Elvio Torres serán trasladados al crematorio Amor y Paz hoy a la hora 14, comunicó Previsora Villa Mercedes. Falleció el joven Ike Agustín Godoy Insaurralde. Velatorio General Paz 919, Sala 2. Los restos del joven Ike Agustín Godoy Insaurralde serán sepultados en el cementerio Jardín del Sol hoy a la hora 13, comunicó Casa Graci. Falleció el señor David Alejandro Aufet. Velatorio General Paz 919, Sala 1. Domicilio de duelo, Barrio Virgen de Pompeya, Manzana 8, Departamento 466. Los restos del señor David Alejandro Aufet serán trasladados al crematorio de Río Cuarto hoy a la hora 12, comunicó Casa Graci. Falleció en la localidad de La Ulaye, Córdoba, la señora Mercedes Verónica Gil. Domicilio de duelo, Bernabé Araos 797, La Ulaye. Sus restos serán sepultados en el cementerio municipal de La Ulaye hoy a la hora 17.

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0: La hora 10 con 16 minutos. Seguimos compartiendo la mañana de La Ventana en este miércoles 17 de junio. Un poquito nublado el miércoles, ¿no?
1: Sí, y fresquito, ¿eh?
0: Bastante, bastante fresquito. 4 grados a esta hora.
1: Nada más.
0: Nada más. 4 grados en la temperatura. Bueno, cada vez más cerquita del invierno.
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0: Hablemos un poquito de Adorni.
1: ¿Qué pasó con Adorni? Yo pensé que se habían olvidado, ¿no?
0: Claro, con el tema de la selección y el fútbol, hablábamos de Messi, Messi. Bueno, en medio de la crisis por Adorni, el presidente Javier Milei se va a mostrar con Karina Milei y Caputo en el Día de la Bandera.
1: Bien.
0: No con Adorni, ¿eh?
1: Ah, bien.
0: Se va a mostrar con Karina Milei y Caputo en el Día de la Bandera. El presidente convocó al gabinete ampliado para el evento del sábado y busca una foto con Karina Milei y Caputo. En la Casa Rosada descartan por ahora una salida del jefe de gabinete, pero admiten el malestar que está generando. Y yo me imagino, ¿no? Con todas las acusaciones que tiene.
1: Incluso el mismo gabinete, o por lo menos es lo que dicen, ¿no? Dentro del mismo gabinete están muy ofuscados.
0: Claro,
1: con esta cuestión.
0: Claro, con todas las declaraciones. Ay, se suspendió mañana jueves, justamente iba a haber más declaraciones de Milei. Bueno, la Libertad Avanza suspendió eso de mañana, la audiencia de mañana, ¿eh? Así que bueno. Pero veremos qué sucede, cómo sigue el tema. Adorni.
1: Oh, qué temita. 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
0: Acá está lo que te decía, la Libertad Avanza levantó la sesión de mañana jueves para frenar la interpelación a Adorni.
1: Ah.
0: Suspendieron la sesión justamente de mañana jueves en el Senado, donde iban a interpelar a Manuel Adorni. Y postergaron también otros temas más. Veremos cómo siguen la próxima semana.
1: Bueno, veremos.
0: El lunes juega Argentina. Adorni.
1: Ah.
0: Suspendieron la sesión justamente de mañana jueves en el Senado, donde iban a interpelar a Manuel Adorni. Y postergaron también otros temas más.

0: es un honor, obviamente, estar ahí por lo que significa estar al lado de Klose, lo que está Ronaldo también ahí, pero creo que no significa nada, ¿no? Mbappé también, que hizo hoy dos. Al final es estadística y nada más. Si bien es un orgullo poder competir con todo ello, no significa nada. Para mí, Ronaldo, de lo que yo vi, fue uno de los más grandes y no está primero. O sea que queda solo en una estadística.
1: Bueno, ahí la palabra de Lionel Messi hablando precisamente que es el goleador máximo, ¿no? Sí. De los mundiales, y hablaba con el resto, ¿no? Se comparaba con los que están ahí muy cerquita, hablaba de Mbappé, hablaba de Cristiano, que hoy juega Cristiano, y dicho por él, tantas veces los han puesto como rivales, pero
2: sí,
1: bueno,
2: sí,
1: ellos están fuera de todo eso, son dos grandes jugadores, cada uno con su personalidad. Sí, yo sé que Ronaldo no lo quieren mucho, porque tiene esos aires de grandeza.
2: ¿Pero sabes qué dijo Ronaldo?
1: ¿Qué dijo?
2: Es el mejor de todos los tiempos.
1: ¿Cristiano dijo eso? Mirá
2: que
1: vos.
2: Messi es el mejor de todos los
1: y
2: tiempos.
1: Y bueno, está bien. Es que está sí. bien. Hace un tiempo había dicho que él era el mejor. Entonces por eso es, ¿viste? Bueno, es un poco... Pero bueno, la relación entre ellos siempre fue buena. Sí. Fueron rivales muchísimos años.
2: Claro.
1: Messi jugando en el Barcelona y Cristiano jugando en el Real Madrid. Así que bueno, ha sido histórico y sin duda... Es el último mundial para los dos, porque
2: claro,
1: Cristiano también ya
2: claro,
1: tiene su edad y sí. será el último mundial. Y bueno, el de Messi también, por supuesto. Aunque muchos preguntaban, dice, le preguntaron anoche. Ajá. Esas cosas que pregunta el periodismo.
2: Y sí.
1: Dice, pero bueno, imagínate el próximo año, acá 4 años el próximo mundial. Ya no da.
2: 40 y pico.
1: Va a cumplir 39 ahora.
2: Sí.
1: De acá 4 años va a tener, sí. ¿cuánto? 43.
2: 43, más o menos.
1: Y,
2: sí. y son 43 que van a pesar, ¿no?
1: No creo, ahí, pero vio. Sí. Terminemos este mundial primero.
2: Recién empieza. Y fíjate que esto recién empieza. Y ya los diarios internacionales, la prensa internacional, habla de Lionel Messi, ¿no?
1: Sí, tal
2: cual. De lo que fue el partido de Argentina, justamente. Y esto recién empieza, no es que ganamos ya el Mundial, ¿no?
1: No, tal cual. Pero es cierto,
2: sí.
1: la prensa se rinde a los pies de Lionel.
2: Totalmente,
1: ¿o no?
2: Es así. Mundo Deportivo es uno de los diarios que habla justamente, dice, Messi ilumina a Argentina... Y hace historia, uno de los diarios. Si nos vamos a Inglaterra, uno de los diarios también dice Messi va por la gloria. Messi, titula uno de los diarios chilenos, Show de Messi. Francia también ha titulado el veredicto, récord, Messi, es tan Messi que ya no importa lo demás.
1: No, tal
2: uy,
1: cual.
2: Uy, uy, bueno... otro de los diarios es de México, dice Show de Messi, dice lanzó 3 pelotas, 0 Argelia. Bueno, son los diarios, algunos diarios
1: sí,
2: ¿no? del mundo
1: sí, tal cual, tal
2: que
1: cual.
2: Se hicieron eco del partido de Argentina justamente y todos deben haber puesto los ojos en Argentina porque venimos de ser los campeones, ¿no?
1: Sí.
2: Y a ver cómo reaccionaba al primer partido de este Mundial 2026. Ojalá sigamos con la buena racha.
1: Ojalá, Dios quiera. Es un comienzo.
2: Sí.
1: En teoría, los dos partidos que vienen son más accesibles.
2: Ajá.
1: Pero...
2: Los accesibles que... a veces, ¿viste?
1: Sí, es así.
2: Se hacen inaccesibles.
1: Hablale a España, que empató 0-0.
2: Que esperaban tanto de España, fíjate sí. vos, que ahí también habían puesto el ojo, ¿no?
1: Tal cual.
2: Habían
1: tal
2: puesto cual. El ojo ahí. Bueno, ¿cuánto periodista deportivo, que es ex futbolista, ex director técnico?
1: ¿Viste?
2: Estaba Gallardo.
1: Estaba Gallardo, estaba
2: sí.
1: Carlitos Tevez.
2: También.
1: El
2: sí,
1: Kun Agüero.
2: El Kun Agüero, que lo saludó a Messi, ¿no?
1: Sí.
2: Y se emocionó, porque dice que fueron compañeros en otro tiempo de habitación cuando jugaban, ¿no? Juntos. Y se emocionó mucho, dice.
1: Está Pampita.
2: Está Pampita,
1: ¿qué
2: sí.
1: hace Pampita?
2: Y bueno, van para un canal, van a hacer publicidad.
1: Sí, D-Sport.
2: Claro. Sí. Está pero junto a Zaira Nara.
1: La vieron en un momento, la pusieron en medio de la cancha gritando por Argentina.
2: Y sí, imagínate, van a hacer publicidad.
1: Chicos, por
2: junto a Zaira, están haciendo publicidad.
1: Y estaba también, Furlan ahí.
2: Y estaba Furlan, sí.
1: Bueno, el partido con Uruguay, no, no
2: claro,
1: estaba.
2: No, pero... claro, lógico. Van con otros dos periodistas más. Zaira, Pampita y 2 periodistas más.
1: Ah, no sé.
2: Que están
1: no,
2: para, no. sí, para un canal.
1: D-Sport,
2: exacto.
1: Trabajan para ese
2: exactamente. Canal. Está Marcelo Tinelli para Infobae.

0: Marcelo.
1: Claro, imagínate cuántos que hay ahí, ¿no? De la prensa y los que no son prensa también. Gallardo estaba haciendo también notas, andaba haciendo notas. Palermo, sí, Martín Palermo.
0: Martín Palermo también, sí, exactamente, que sí. Se emocionó también en la conferencia de prensa anterior al partido. Con Lionel Scaloni, sí, que fueron compañeros.
1: Se abrazaron, después se saludaron bien, ¿no?
0: Exactamente.
1: Bueno, y Gallardo dijo que Messi es como el vino.
0: ¿Por qué?
1: Y mientras más añejo, mejor.
0: ¡Eso!
1: ¡Claro! Vamos, ¿viste? Y bueno, sí, totalmente. Bueno, y así van surgiendo montones, muchísimas noticias, ¿no? Respecto al partido de Argentina, que brilló Argentina, ¿eh? Sí. Brilló Argentina. Fue un partido hermoso el de ayer. Habrá gente que a lo mejor no les gusta y bueno.
0: No, por supuesto.
1: Es la noticia.
0: Y van a seguir criticándolo
1: pero
0: a Messi,
1: sí,
0: porque
1: sí, totalmente.
0: En este país somos así.
1: Sí.
0: Pero bueno, porque sigue la comparación sonsa, por no decir otra palabra,
1: sí,
0: con Maradona todavía. Y cada uno a su tiempo, dos diferentes jugadores.
1: Son
0: y
1: dos
0: fundamentalmente
1: personalidades distintas.
0: Totalmente,
1: dos personalidades distintas, dos maneras de jugar distintas, como en todos los rubros, Sebastián.
0: A uno le gusta de una manera, le gustó
1: sí.
0: Maradona como era como persona.
1: Sí.
0: A otro le gusta Messi como era como persona. Bueno, son
1: por eso,
0: temas distintos.
1: Como te digo, son dos personalidades distintas, como ocurre en todos los rubros, dos maneras de jugar distintas, ¿no? Y así pasa en todos lados.
0: Exactamente.
1: Y dale, Argentina, vamos.

0: La música, todos los músicos que han salido a hacer temas para la selección argentina. Este se llama La Cuarta Estrella.
1: La Cuarta Estrella, por la cuarta copa que se nos viene.
0: Que llegue, que
1: eso.
0: Llegue, sí.
1: Hoy recordamos al general Martín Miguel de Güemes y preguntábamos qué había con el nombre de Güemes en Villa Mercedes. Dijimos el barrio Güemes.
0: La calle Güemes.
1: La calle Güemes. Y también Eva me agrega y Café Güemes.
0: Claro.
1: De la avenida Mitre, casi Juan B. Justo, ¿eh?
0: Muy bien.
1: Café Güemes. Y allí en Café Güemes se están vendiendo también las entradas para ver a los moros.
0: Sí.
1: Es así, Mario Iracundo Sosa, buen día.
2: Buen día, Huguito, buen día, Silvana.
0: Buen día.
2: Buen día a la audiencia de Radio Mercedes. Así es, se están vendiendo en Café Güemes.
1: Se está vendiendo por todo Mercedes,
2: por
1: porque
2: todo
1: es una,
2: lado,
1: es
2: por
1: una barbaridad la gente que quiere ir a ver los moros.
2: Sí, la verdad que sí. ¿Eh? Impresionante, la verdad que...
1: Qué lindo esto, ¿no? Porque la gente mayor, sobre todo, que recuerda esa época de los moros, y estos son los auténticos.
2: Exactamente, son temas que no mueren nunca, ¿eh? Son clásicos. Que...
1: Olvídalo, pequeña.
2: Qué temas bonitos.
1: ¿Cómo dice la
2: sí,
1: letra?
2: No, la gente,
1: a ver.
2: Tu amor ya no vendrá.
1: No, usted cante un poco, que si cantar no me va a...
2: Hay que cantar cuerdas vocales. No, hay temas de los moros que, o sea, apenas los escucho sé qué temas son, pero las
1: claro.
2: letras no me las aprendí.
1: Olvídalo, pequeña, niña, como uno también, muy bonito que lo tenemos ahí listo ya para escucharlo, ¿eh? Gillo, llora mi niña, algo así.
2: La niña llora.
1: La niña llora, algo
2: está
1: con
2: está muy
1: la
2: enamorada, está sufriendo la pena de un gran amor.
1: Ajá. Mario, ¿esto va a comenzar a qué hora el sábado en el Teatro del Molino Fénix?
2: En el Teatro del Molino Fénix, sábado a las 18 horas.
1: ¿A qué hora habilitan el teatro?
2: Vamos a...
1: ¿Una hora
2: está habilitado,
1: antes?
2: Sí, a las 17, pero vamos a ver si lo podemos habilitar un ratito antes, 16:30, porque...
1: Vayan temprano.
2: No queremos que la gente me esté parada mucho tiempo afuera.
1: Que vayan temprano, porque las entradas no son numeradas.
2: No, las seis primeras líneas de butacas son numeradas.
1: Las seis primeras, pero
2: después... Y después por orden llegada.
1: Vayan temprano y el que llega primero se ubica mejor, ¿no es cierto?
2: Exactamente, también está el primer piso, hay como 160 butacas
1: claro,
2: arriba en primer piso.
1: El primer piso, ¿no es cierto?
2: Claro.
1: La bandeja.
2: También
1: está...
2: tiene una vista hermosa.
1: Bueno.
2: Así que...
1: ¿Y en los siglos se puede ubicar alguno?
2: También, si no entran todos.
1: ¡Qué lindo! El domingo Los Moros, 18:30. Para un horario lindo, salís a las 21, ¿no es cierto?
2: Exactamente, a las 21 termina, así que...
1: Te vas a tomar algo, comer, un lindo sábado.
2: Van a estar los moros ahí.
1: Acá estamos
2: autógrafo.
1: Vendiendo en la radio, estamos vendiendo las entradas hasta la hora 13, se está vendiendo como pancitos calientes, ¿eh?
2: Muchísimo.
1: Sí, sí, sí, sí.
2: Me tuve que levantar a las 7 de la mañana, ir a buscar entradas nuevas y traer...
1: Porque las llevan a domicilio también, ¿no es cierto?
2: Sí, la estamos llevando a domicilio.
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1: ¿Lo llaman a
2: también
1: Mario?
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1: Pero dejemos uno número, si le hace un lío a la
2: gente.
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1: 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Y si no, pasa por la radio, sin cargo, ¿no?
2: Sí.
1: Le pide un mate cuando llegue Mario. Si no, vengan a la radio y las vendemos aquí. Tenemos un talonario completo.
2: Exacto.
1: Se vuelan. Los moros van a estar sensacionales. Qué lindo es verlo, ¿eh?
0: La gente está escribiendo. Buen día, Mario.
2: Buen día, Silvana.
0: Mónica Bengolea dice, estoy muy contenta porque ya tengo la entrada para ir a ver a los moros.
1: Qué bueno.
0: Dice, a vivir un gran recuerdo. Abrazos grandes. Bien.
1: Perfecto.
0: Mónica.
2: Aparte, tenemos el show de Cachito Ponce.
1: Eso. Cachito Ponce.
2: Tributo a los Pasteles Verdes, que lo hace muy bien. Y Norma Funes, una cantante, aparte de mi profesora de canto.
1: Bien, y después actúas vos.
2: También estoy yo, sí,
1: va a ser un espectáculo muy
2: exacto,
1: lindo.
2: Sí,
1: lo que vos brindás al público es muy bueno, Mario.
2: Y tengo
1: sí.
2: una sorpresa con dos temas que voy a cantar lo último, que no son de los iracundos.
1: Ah, perfecto. Perfecto. Sorpresa.
2: Es una sorpresa, sí, sí.
1: Mario, entonces las últimas entradas se están vendiendo.
2: Las
1: hoy
2: últimas.
1: Es miércoles, esto es para el sábado.
2: Para el
1: sábado. Sábado 20, Día de la Bandera.
2: El día sábado, si quedan, no sé si van a quedar, porque al ritmo que vamos parece que no van a quedar. Las últimas se van a vender en el teatro a 12.000 pesos.
1: Bueno, entonces cómprela antes, le quedan 2.000 pesos para el choripán, ¿no es cierto?
2: Exacto.
1: ¿Va a haber algún servicio de cantina ahí?
2: No, ahí adentro no se puede comer nada. No,
1: pero no, sí, suelen poner un kiosco afuera, ¿no?
2: Afuera, sí, afuera, sí. Pero ahí adentro no, porque el tema de las butacas para no ensuciar.
1: No ensuciar, seguro, sí, en un teatro.
2: Pero afuera sí, por ahí.
1: Bueno.
2: Por ahí ponemos una venta de choripán.
1: Bueno, y va a estar
2: con Gillo, vamos a hablar con Gillo.
1: Va a estar el gallego, el lejón.
2: El gallego también, sí.
1: Qué lindo, ¿no?
2: Sí, el locutor, ¿no? Y
0: el Hugo Duto, lo conoce, claro.
2: No, por favor.
1: ¿Qué le parece?
2: Yo creo que la gente va a ir más para escucharlo a ellos que a los Mori y a mí.
1: Ay, gallito. Gracias, Mario.
2: Por favor, gracias, Huguito, y un saludo a la audiencia.
1: Que siga bien.
2: Gracias por todo el apoyo que nos brindan. Y vamos a seguir trabajando para la gente mayor.
1: ¿Es cierto, me sopló un pajarito, que en julio vienen los galos?
2: Sí, ya está.
1: ¿Está confirmado?
2: Sí, faltaría la fecha nomás.
1: La fecha, bien.
2: Que nos autoricen del teatro.
1: Después
2: no,
1: cuento.
2: No, decimos fecha todavía, pero vienen los galos. Los cuatro soles tenemos también.
1: Ah, mira.
2: Así, una vez por mes yo creo que...
1: Va a haber un espectáculo de recuerdos.
2: Sí, una noche de recuerdo a la gente y de alegría, ¿no?
1: Bien. Lo despedimos a Mario escuchando Los Moros, ¿sí? Llora la niña. Gracias, Mario.
2: Gracias.

0: Eran Los Moros, adelanto para el próximo sábado, La Niña Llora. Seguimos vendiendo aquí las entradas hasta la hora 13 para el gran espectáculo del próximo sábado.
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3: Corresponde a Villa Mercedes y otro robo de auto.
0: ¡Epa!
3: Otro, decimos, porque el fin de semana se robaron un automóvil,
0: sí,
3: a punta de arma de fuego. Esto fue insólito, fue en pleno centro, se llevaron un auto pero empujándolo. Ocurrió en el día de ayer en pleno centro de Villa Mercedes. Aseguran que un automóvil Ford Falcon del año 1971, color celeste plomizo, perteneciente a una sucesión, fue robado de una vivienda en calle Maipú, entre Pedernera y Avenida Mitre, justo frente a la plaza, en inmediaciones del Consejo Deliberante. Los delincuentes sacaron el vehículo de colección y se lo llevaron empujándolo, según los datos policiales. Pese a la audacia del método y a que el auto pasó directamente frente a las cámaras de seguridad, nadie vio nada. El portón de la propiedad, único ingreso al inmueble, aparentemente no fue violentado.
0: ¿Hablamos de Maipú y Avenida Mitre?
3: Frente a la Plaza San Martín.
0: Claro, en la esquina de la municipalidad.
3: En inmediaciones del Consejo Deliberante.
0: Claro.
3: Hay cámaras de seguridad. Se llevaron un Ford Falcon de colección empujándolo.
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3: La temperatura en Villa Mercedes asciende a 9 grados.
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2: Bueno, seguimos hablando del triunfazo de la selección argentina. Escuchamos a Lionel Scaloni, el técnico del campeón del mundo.
4: Históricamente a la Argentina le costaba ganar en el debut después de ganar una Copa del Mundo. Hoy se rompió eso.
5: Bueno, son estadísticas. Esperemos que la estadística también se rompa, porque dice que bueno, cuando se gana o cuando no se puede repetir, ya veremos. Yo creo que estamos bien y vamos a luchar partido tras partido.
2: Bueno, ahí la palabra de Lionel Scaloni, hablando inmediatamente después del triunfazo anoche 3-0 en el debut mundialista.
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2: Y siguiendo con el Mundial, Hugo, Silvana, hoy vamos a tener entonces, como ya dijimos, a las 14, Portugal enfrentará a Congo. Esto será por el grupo K. Por el grupo L, a las 17, debuta Inglaterra. Partidazo frente a Croacia a la hora 17. Más tarde, por el mismo grupo L, a las 20, Ghana enfrentará a Panamá. Panamá también, otro de los equipos. Y a las 23, para cerrar la jornada, Uzbekistán jugará frente a Colombia. Partido también muy esperado por los colombianos, que tienen un gran equipo. Veremos qué sucede. Así que 4 partidos hoy para cerrar esta fase de grupos.
0: Señora, usted que le gusta el mundial, el fútbol, porque hay señoras que se las saben todas, ¿por qué no nos escribe qué le gustó más del partido de anoche? ¿Qué jugador? ¿Qué jugada? Cuéntenos qué le pareció el partido de anoche en 2 renglones con letra bien clara. Escriba al 583407. Y si se anima en su audio gritar un gol como el que hizo Messi, hágalo, estamos de mundiales. Gol. Y a ver, señora, escríbanos, o señor,
3: también,
0: si le gustó el partido, qué le gustó, qué más lo mantuvo emocionado, ahí latente frente al televisor. 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
3: Escuchen esto.
0: Sí.
3: El gobierno de La Rioja,
0: sí,
3: decretó asueto.
0: Ya me está bien pasado, no lo podía creer.
3: Decretó asueto por la victoria argentina, pero no ganamos el mundial, fue el primer partido.
0: Claro, qué ganas de trabajar en La Rioja.
3: Ay,
0: ¿no?
3: Por favor, el gobierno provincial de La Rioja, estamos hablando, anunció un asueto administrativo por la mañana de este miércoles en toda la administración pública y en los establecimientos educativos.
0: Nene, ¿por qué? No es necesario trabajar tanto en La Rioja.
3: ¿Por qué? Mirá,
0: se le va la mano y es un mal ejemplo,
3: mucho,
0: ¿no?
3: Claro.
0: Hay que trabajar, hay que producir, hay que levantar la Argentina y, bueno, La Rioja hoy no es necesario.
2: Encima la administración pública.
0: Claro. O sea. Seguimos con la campaña de la frazada junto a Parroquia San Cayetano. Señora, señor, le pedimos la frazadita, si puede traerla a la radio. Hay varias ya que tenemos aquí en la emisora para entregarles a Cáritas de la Parroquia San Cayetano, que a su vez van a entregar ellos, que conocen el tema allí en el barrio San Cayetano, a quien lo necesita más, y le van a entregar esa frazada. Si a usted le sobra una frazada en su casa, no la utiliza más, está viejita, eso sirve, tráigala a la radio en cualquier momento. Ahora a la mañana, a la siesta, a la tarde, a la noche, se lo recibimos con muchísimo gusto. Junto a Cáritas de Parroquia San Cayetano, campaña de la frazada.
3: Bueno, y acordaron un nuevo aumento. Los bancarios, del 2%. Los bancarios, el gremio de los bancarios, acordó un nuevo aumento y con esto ya pasa a ser un salario récord. El sueldo básico sería de 2.400.000 pesos, sumando el monto por participación de ganancias. Los bancarios acordaron un nuevo aumento por arriba del 2% con un salario que pasa a ser récord.
0: Hay que tenerlo bien a los bancarios, si no te hacen paro, cierran. Bueno, nos llega de la Baise, vamos a la Baise, porque en la capilla San Luis Gonzaga de la Baise se está llevando a cabo el triduo en honor a nuestro santo patrono, dice la información, o sea, santo patrono de la Baise, San Luis Gonzaga. Jueves, viernes y sábado, o sea, que a partir de mañana, jueves 18, Santa Misa, a la hora 10:30, todos los días la Santa Misa 10:30 en La Baise. Sabemos que nos escucha todo el mundo en La Baise, Llegamos muy, pero muy bien. Viernes 19, sábado 20, los tres días, 18, 19 y 20, la Santa Misa novena, 10 y 30. El domingo 21, día de nuestro santo San Luis Gonzaga, habrá misa y procesión a la hora 10. Después de cada misa, el triduo a cargo del padre Daniel, que bendecirá los hogares del pueblo. Y va a haber desfile, la baile de fiesta el domingo. Centésimo vigésimo cuarto aniversario de la Baise.
6: Día del santo patrono del pueblo, San Luis de Gonzaga.
0: Será este domingo 21 de junio.
6: A la hora 10, Santa Misa.
0: A las 11, acto protocolar.
6: 11:30, desfile cívico, ruta provincial número 11. Conducción del desfile, José Hugo Dutó.
0: A la hora 13, lunch en el Salón Municipal.
6: Invita a Municipalidad de la Baise.
0: Gestión señora Sandra Chaín. Este domingo 21 de junio, la Baise nos espera.

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3: 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Vamos a los datos del tiempo, lo actualizamos. 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
0: 9 grados la temperatura en Villa Mercedes, humedad 95%, no soplan vientos en la superficie, el cielo está nublado. 9 grados la temperatura.
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9: Este es el pronóstico del tiempo en Villa Mercedes.
3: 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Para hoy, ¿qué dice?
0: Anticipa una máxima de 16 grados, cielo nublado con jornada ventosa para la tarde-noche. Mañana jueves, atención, un 40% de probabilidad de lloviznas para la mañana, luego parcialmente nublado, 16 la máxima. Vamos al viernes, parcialmente nublado, 16 de máxima, así va a estar el tiempo durante la semana.
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0: Bueno, Margarita nos está pidiendo a los Palmera con el tema del bombón argentino, ¿no?
1: Claro.
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1: Tenemos un audio, escuchamos a ver qué nos dicen.
2: Hola, buenos días, Radio Mercedes. ¿Cómo le va? Producto Silvanta. Digo, día linda mañana, hermosa mañana, gracias a Dios. Va con el triunfo de Argentina, ¿no? Es espectacular. Bueno, hoy es mi cumpleaños, así que pásenme una tonada una bien cubana. He llegado de madrugada, ¿puede ser?
0: Llegó de madrugada.
2: Para mandársela a un pariente mío, a Buenos Aires. Bueno, Huito, querido, está linda la mañana, acá estamos laburando. Gracias a Dios, la Virgen. Anoche ya empezó lindo el día porque con un triunfo de Argentina y ya me hizo un regalo.
0: ¿Qué le
2: así
0: parece?
2: Que bueno, un abrazo. Pásame ese tonadito si puede. Así le hago. Abrazo, abrazo.
0: Bueno, lo vamos a buscar si le
2: encontramos. Hola, amiguito querido. ¿Cómo andas, amiguito querido? Pásame la tonada si puede. Soy Walter Remisero. Acá estamos trabajando. Haciendo patria.
0: Walter Remisero, enseguida buscamos la tonada y se la encontramos con total gusto. Ahora, los Palmeiras con el bombón
1: argentino.

0: Los Palmeras.
1: Con el bombón argentino.
0: Argentino.
1: Sí.
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0: Buenos días para todos. Partido soñado el de anoche. Tengamos los pies sobre la tierra. Esto recién comienza.
1: Claro.
0: Vamos a Argentina, nos dice Patricia. Gracias, Patricia. Queremos mensajes de las mujeres, de las señoras que también aman el fútbol, y más cuando llegue el Mundial, ¿no?
1: Obvio, claro.
2: Hugo, estoy viendo, sí. Hugo Silvana, estoy viendo algunas imágenes que son virales en las redes sociales. Festejos e incidentes anoche aquí en Villa Mercedes.
0: ¿Qué pasó? A ver.
2: Allí en la esquina, ayúdenme, frente a la Plaza Pedernera.
1: ¿Cuál de las esquinas?
0: Puede ser León Guisetti y Lavalle.
2: Es la otra. Es Pedernera.
1: Hipólito.
2: Hipólito Yrigoyen, exactamente. Ajá. Gracias. Bueno, ahí se había estacionado.
0: De aquí en el Cine Plaza.
2: Claro. Un estacionado, sí. Un móvil de control urbano.
0: Sí.
2: Un municipio local. Bueno, había hinchas festejando. Y en un momento empezaron a agredir al móvil, a la camioneta. Epa. Exactamente.
0: ¿Por qué? ¿Por qué se llega a eso, digo, no?
2: Buena
0: pregunta. Esa agresión tan barata.
2: Exactamente.
0: Y a las autoridades que están ahí cuidando el desorden. Oh, sí, si hay desorden, sí. Para eso están. Agredieron el móvil.
2: Claro, exactamente. El tema es el siguiente. No se sabe, pero dentro, arriba del móvil de la camioneta, había dos motos. Quizás habían secuestrado las motos y esta gente estaba enojada. Por eso empezaron
0: a
2: saltar.
0: Pero si la secuestraron, por algo debe ser.
2: Exactamente. Así que empezaron a saltar alrededor de la camioneta, empezaron a pegarle a la camioneta.
0: Claro,
2: y
0: a
2: se
0: hacer daños.
2: Que, la verdad, Hugo, sí. Me sorprende esto. Porque claro. Es el primer partido.
0: Claro, los volvimos locos de entrada, chao.
2: Por favor.
0: Sí, sí. Y si destrozamos ese móvil...
2: ¿Quién lo paga?
0: Lo pagamos nosotros, porque es de la provincia esto, ¿no?
2: Es de Villa Mercedes,
0: claro.
2: Del municipio local.
0: Claro. Del municipio.
2: Exactamente. Control urbano.
0: Control urbano, perdón. Pensé que era móvil policial.
2: Sí, sí,
0: control
2: sí.
0: Urbano. La camioneta que tienen ellos.
2: Sí, sí, sí.
0: ¿La destrozaron?
2: La destrozaron, lamentablemente. Es una pena, Hugo.
0: Los estoy escuchando, informándome, instruyéndome sobre los países del Mundial. Y sobre Güemes. Gracias por instruir. Recordar a los grandes próceres argentinos. Felicitaciones, nos dice Francisca Elsa. Qué lindo que la gente le guste informarse. Hoy hemos hablado de Cabo Verde,
1: sí.
0: Hemos hablado de Miguel Güemes, Martín Miguel de Güemes.
1: Sí.
2: Hugo, sí, y hablando de próceres, hace un ratito vino el señor Ernesto Navarro.
0: Sí.
2: ¿Sí? Ernesto es de Junín, Buenos Aires, pero toda la vida prácticamente aquí en Villa Mercedes, formó su familia aquí. Y él me hacía una pregunta. Dice, yo los escucho siempre, es más, voy en el auto ahora escuchándolos, en mi casa escucho, y siempre hablan de próceres y destacan a uno al otro. Ahora me pregunto, dice, ¿por qué Villa Mercedes, o yo no conozco, dice, no hay una calle a nombre de Sargento Cabral? ¿Sí? No hay nada a nombre de Sargento Cabral, ¿sí? Uno de los próceres también, ¿eh? De que ha tenido la historia de la República Argentina.
0: Cabral,
2: soldado heroico. Exactamente. Él me hacía esa
0: no,
2: pregunta.
0: No hay nada, ¿sí? Con nombre Cabral, estoy pensando, me quedé en un silencio, estoy pensando. Pero Cabral, no sé por ahí que me suena que hay algo. Alguien nos va a ayudar.
2: Sí,
0: si hay algún nombre del sargento Cabral.
2: Claro, porque él decía en Junín, cuando fue, él estuvo en la escuela primaria en Junín, y la escuela donde él iba se llamaba Sargento Cabral. Claro. Pero tampoco allí había una calle en su nombre. Aquí en Villa Mercedes no he visto nada.
0: ¿Sabe
2: todavía,
0: por qué dice? Me quedé pensando, Sebastián, porque está la calle Sargento Baigorria, ¿no?
2: Sí, ¿eh? Es cierto.
0: Y pero Cabral, no recuerdo nada. Si alguien, por ahí me equivoco, ¿no? Pero si alguien sabe si hay algo con el nombre Sargento Cabral, lo dice la marcha de San Lorenzo, ¿eh? Cabral, soldado heroico,
2: sí,
0: ¿no?
2: Sí, sí.
0: El
2: sí,
0: que
2: sí.
0: Ayudó a no morir a San Martín. Tiene una historia tremenda. Bueno, qué linda pregunta que hizo este señor.
2: Ernesto Navarro.
0: Gracias, Ernesto, por estar con nosotros. María, nos manda un audio.
1: Sí, lo vamos a escuchar a ver qué dice.
3: Buen día, Hugo. Con respecto a los robos de auto, a mi hijo ya hace más de 20 días que le robaron el auto en la terminal de ómnibus. Él trabaja en centro y justamente las cámaras no andaban ese día. Ya hace más de 20 días un Renault 12 modelo 93 le robaron a mi hijo. María.
1: Gracias, María. Sí, es verdad, la noticia la pasamos ya hace 20 días, dijo, ¿no?
2: ¡Qué peligro!
1: ¡Qué peligro! Y la terminal, decíamos hace unos días atrás, falta un poquito más de iluminación durante la noche en la zona donde estacionás los vehículos. Y justamente el hijo de esta señora dejó el automóvil allí y desapareció. ¿Cómo están desapareciendo autos en Villa Mercedes?
0: Epa.
1: A tener precaución con los automóviles en Villa Mercedes.
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0: Se viene una venta de locro para el sábado 20, Día de la Bandera, beneficio de la parroquia San Cayetano. Una porción, 8.000 pesos. Y hay una promoción, dos porciones por 15.000. Pedidos a este celular 31-68-54, 31-68-54, el sábado pueden retirar a las 12:30 desde la parroquia San Cayetano, calle San Cayetano
1: y Urquiza,
0: ¿no es cierto?
1: Sí.
0: Bueno, le pedimos que nos traigan el informe en hoja de papel para seguir pasándolo, ¿no es cierto?
1: Sí, que pedía locro, que nos traiga el locro.
0: Y bueno,
1: hola. El papel.
0: Usted siempre pensando en comer. Ya no le entre esa
1: blusa. Que le traiga, dijo usted. Yo pensé que haría locro. No,
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1: Paella.
0: Que prepararon el sábado.
1: El sábado que lloviznaba. Estaba como para paella el
0: sí,
1: sábado.
0: Muy rica, muy rica. Gracias. Felicitaciones, Escuela Real de la Danza.
2: Bueno, Hugo, Silvana, noticia que tiene que ver con el Banco Superville de la zona estación.
0: ¿Se cerró?
2: Lamentablemente. Escuchamos la palabra de Claudio Nazario, ¿sí? De la bancaria, aquí en Villa Mercedes. Esto decía.
4: Hola, Seba, buenos días. Mirá, la sucursal hoy está en autogestión. Hay dos compañeras que solamente están recargando los cajeros. No tiene atención al público. Y la sucursal cierra los primeros días de julio. Ya los primeros días de julio ya no hay nada ahí en ese local.
2: Qué triste, ¿eh? Escuchar eso.
0: Ya cerró el correo, ahora el banco, ¿eh? Va lindo, sí, la cosa.
1: Un dato más. A esa sucursal del banco concurrían 12.400 jubilados más los clientes.
0: Qué bárbaro. Y la cantidad de comercio que han cerrado en el centro.
2: Sí. Oh, impresionante.
0: Se alquila, se vende, cerrados.
2: Impresionante.
0: Qué panorama triste, ¿no?
2: Panorama triste es un conjunto de situaciones. Obviamente la situación del país, que es lamentable. Y por otro lado, ni hablar los alquileres.
1: También.
2: Los alquileres. También. Y nadie colabora con respecto a esto, ¿eh? Sí. No, no importa absolutamente nada.
1: Cada cuatro meses arriba, el alquiler.
0: El que alquila, sí, quiere cobrar un poco más porque es poco. Pero el que tiene que pagar, el inquilino, se le hace cuesta arriba.
2: Por supuesto.
0: Entonces entra el pedirle, no me suba tanto, por favor tenga compasión.
1: El que tire y afloje.
0: No puedo juntar el dinero, claro. Y es cierto.
2: Es todo un conjunto, Hugo, que vos marcás muy bien. El tema de los impuestos, impuesto de acá, impuesto de allá, que esto, que aquello.
0: Pero impuestos por doquier, de todo tipo de impuestos. Y pagás, y pagás. Y bueno, pero con los alquileres se te hace... Juntás todo el mes para poder pagar el alquiler.
1: Y ahí nomás tenés el otro mes en sí.
0: Y el dueño del local te pide más y de cuatro meses te vuelve a subir. Y se guían por el índice, ¿no?
1: Claro,
0: y
1: te
0: vuelven a subir y vos no la haces esa plata.
2: No.
0: Porque vos vas, en el caso nuestro, a un comerciante y le querés subir la publicidad y te dice, no hacemos más porque no puedo pagarlo. Es todo una trenza, ¿no? Una cadena. Cadena.
2: Sí. Ahora, ¿sabes
0: ahora
2: que
0: no tenemos banco en la estación?
2: En la estación.
0: Que cumplió una función primordial tener ese banco Superviel ahí en la avenida Mitre, en la zona estación, para tanta gente de la zona estación, valga la redundancia, que necesitaba ese banco. Ahora esa gente se tiene que ir al centro. Y hay gente que no tiene autos, no tiene la bici, no tiene la moto. Tiene que pagarse un Uber o un remis.
2: Exactamente. Y eso es un
0: costo.
2: Ida
0: y vuelta, ¿cuánto le sale?
2: Es un costo aparte, que hay que tenerlo ahora.
0: Pero la gente son muy frías, la gente del banco Superville habrá dicho, no, esto no me rinde, que me importa lo
1: Buenos
0: otro.
1: Buenos Aires viene la orden, claro.
2: Ese es el punto.
0: Allá Villa Mercedes cierre, listo. Claro. Pero fíjese que hay gente, no me importa, cierren, listo. No rinde.
2: No rinde. Y ahora digo, los concejales también hicieron una junta de firmas, presentaron.
0: Me rinde, que me importa lo otro.
1: Buenos Aires viene la orden, claro.
2: Ese es el punto.
0: Allá Villa Mercedes cierre, listo. Claro. Pero fíjese que hay gente, no me importa, cierren, listo. No rinde.
2: No rinde.

0: ¿Qué pasa que se están cerrando tantos comercios? Andá por el centro.
1: Sí, sí, sí, es tristísimo.
0: O se alquila, se vende, cerramos. Sí. Cerró un cliente nuestro muy conocido. Le mando un saludo a estos hermanos de Gran Supermercado Mitre. Después de tantos años, ¿no? Ahora estaban allí en Coronel Iseas y Pablo Lucero. Cerraron sus puertas.
1: Bueno, a mí me avisaron hace un mes, dos meses, que había una regalería, no recuerdo bien en qué parte de la zona centro, 25 años con esa regalería y tuvo que cerrar,
0: claro,
1: Hugo.
0: Claro,
1: 25
0: claro,
1: años, claro. Toda una vida,
0: sí,
1: trabajando, aportando, viviendo con ese ingreso. 25 años, ¿y ahora?
0: 25 años no es moque pavo, ¿no?
1: ¿Qué te parece?
0: Y cuántos comercios que dice, yo no saco ni para la luz. Con solo abrir la puerta a la mañana ya estoy gastando, me
2: claro.
0: Dice. Pagar la luz, los impuestos.
2: ¿Y si tiene empleados?
0: Empleados, cargas, que...
1: Oh, sí, las cargas tributarias.
0: Tributarias que tenés que pagar y todo lo demás. Y que no se te rompa nada.
1: Bueno, ese es otro tema
0: ¿cuántas
1: también.
0: Cosas.
1: ¿Y qué pasa, Hugo? Sí, seguimos hablando de esto, pero ¿qué pasa con aquellos comercios que cierran y tienen empleados? ¿Dónde van a parar esos empleados?
0: Claro,
1: se quedan
0: que
1: sin trabajo.
0: Ahí llegas a un acuerdo.
1: También.
0: Y esa gente, ¿a dónde va?
2: Claro.
0: Es todo una cadena.
1: No queremos alarmar esto.
0: No.
1: Pero
0: lo contamos porque es la realidad.
1: Es lo que pasa.
0: Vino con esto de que cerraron el banco Superville, claro, en la zona de estación de Villa Mercedes. No hace tanto cerró el correo, uh-huh, que también cumplía una función
1: sí,
0: primordial en la zona de estación de Villa Mercedes. No nos vayan a cerrar la calle Angosta.
2: Por favor, lo que falta.
0: En la zona de estación está como afectada.
2: Seguro.
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0: Si usted, señora, señor, quiere opinar sobre esto que hemos hablado, hágalo, con total gusto. ¿A qué número, Silvana?
2: 583407.
0: Quiero saludar en su cumpleaños a Mabel Buratovich, amiga Mabel, de parte de sus hijos, nietos, su esposo, el Raúl. Gracias, bendiciones. Mabel, recién veo el mensaje. Muy, muy feliz cumpleaños, Mabel Buratovich. En alguna época fuimos compañeros en el frigorífico La Morocha. Mabel, beso grande, amiga. Walter, el remisero, está de cumpleaños.
2: Así dice.
0: Y pedí una tonada y la hemos conseguido ¿por quién? Por los trovadores de Cuyo y se llama La Madrugada.

0: bien cuyano, al estilo de los trovadores de Cuyo, aquellos trovadores de Don Hilario, ¿no? La madrugada. Para Walter, el remisero en su cumpleaños que lo había pedido. Dice, equipo, hasta el 30 de junio podemos cobrar por los cajeros en el banco de la estación. No sirvió de nada las firmas, igual que el correo. ¡Qué tristeza! Hay mucho movimiento de comercio en la estación, nos dice Nelly desde el Villa Celestina. Y tenemos un audio.
1: Sí, exactamente, tenemos un audio de una de las oyentes. Lo vamos a escuchar, a ver qué nos dice.
2: ¡Basta!
0: ¿Eh? Con los mascotas.
2: Buen día, Hugo. Buen día, Silvana.
1: Buen día.
2: Buen día, Seba.
3: Buen día.
2: Estaba escuchando el comentario de de lo del banco. Quería aportar también, ya que son muchas los negocios que están cerrando todo. Y digo yo, y ni hablar también la persona que está enferma. Yo lo estoy pasando. Y he ido a la farmacia y he visto esas pobres personas de edad. Este sí, este no, este sí, este no. Pobres, ¿no? Porque son personas de edad, se tienen a curarse. Es lamentable. No sé por qué a mí también me pasa. Y ver eso, yo tengo dos hijos que trabajaban en Cranza y dejaron afuera 30 y de los y hasta el día de hoy, desde el año pasado, mis hijos no consiguen trabajo. No consiguen. Cuando mucho una changuita de ayuda de albañil, pero porque le dan una mano, porque les da lástima y no, por lo menos para el plato del día. Y mañana volver a empezar. La verdad que es lamentable lo que estamos pasando. Lamentable, como dicen ustedes. Yo especialmente no estoy pasando, vos sabés, ustedes saben. Y en la familia también, por parte de mi hermano, pasamos lo mismo que me pasa a mí. Y bueno, ahora ellos están en Córdoba. Yo me quedé acá y que sea lo que Dios quiera. Me pongo en las manos de Dios y de alguna manera sé que voy a salir adelante. Tengo que salir adelante. Gracias por escucharme. Un saludo para ustedes.
0: Bueno, sí, la entendemos la señora y que hay gente que no la pasa bien, ¿eh?
1: No.
0: Está en momentos difíciles y bueno, ahí está el testimonio de esta oyente. Por otro lado, buenos días, con respecto al Banco Superville, es lamentable lo que lo hayan sacado. ¿Cómo nos faltan el respeto? Ya no les importa nuestras decisiones, nos dice Jorge. Bueno, 11:32 ya.
1: Sí.
0: 11:32 minutos, Radio Mercedes, programa La Ventana de Todo un Poco. Pausita muy corta.
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5: A continuación, el servicio necrológico de Radio Mercedes, que irradiamos a las 8:30, 10, 11:30, 13, 17 y 21 horas. Ha dejado de existir la señora María Esther del Castillo. Sus restos son velados en Balcarce 1440, departamento B, complejo velatorio Los Palmares. Los restos de la señora María Esther del Castillo serán inhumados en el cementerio Parque de la Paz hoy a la hora 12, comunicó Previsora Villa Mercedes. Ha dejado de existir el señor Julio Elvio Torres. Sus restos son velados en Balcarce 1440, departamento A, complejo velatorio Los Palmares. Domicilio de duelo, pasaje Juan B. Bustos, 1197. Los restos del señor Julio Elvio Torres serán trasladados al crematorio Amor y Paz hoy a la hora 14, comunicó Previsora Villa Mercedes. Falleció el joven Ike Agustín Godoy Insaurralde, Velatorio General Paz 919, Sala 2. Los restos del joven Ike Agustín Godoy Insaurralde serán sepultados en el cementerio Jardín del Sol hoy a la hora 13. Comunicó Casa Grassi. Falleció el señor David Alejandro Aufet. Velatorio General Paz 919, Sala 1. Domicilio de duelo, Barrio Virgen de Pompeya, Manzana 8, Departamento 466. Los restos del señor David Alejandro Aufet serán trasladados al crematorio de Río Cuarto hoy a la hora 12. Comunicó Casa Grassi. Falleció en la localidad de La Ulaye, Córdoba, la señora Mercedes Verónica Gil. Domicilio de duelo, Bernabé Araos 797, La Ulaye. Sus restos serán sepultados en el cementerio municipal de La Ulaye hoy a la hora 17.

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5: El dólar oficial para la compra 1.405, para la venta 1.455 sin modificaciones. Ya estamos con el blue.
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5: El blue para la compra 1.460, para la venta 1.480, está en suba un 0,68%. Reiteramos, el dólar oficial para la venta 1.455. El blue para la venta 1.480.
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2: Siguen escribiendo los oyentes, los escuchamos.
8: Hola Radio Mercedes, ¿cómo están? Buen día para Uduto y el equipo. Qué lamentable noticia del banco, ¿no? Porque nosotros vivimos lejos. Yo vivo acá a la entrada de la autopista. A veces, si no me llevan, voy en la bicicleta, pero al centro no me animo a andar en bici, así que obligadamente tengo que pagar un Uber o un remis para poder ir a cobrar al centro. Pero bueno, ojalá que los gobernantes que se fijen que en la estación también hay gente y que necesitamos todos esos servicios. Bueno, que la sigan pasando lindo y bueno, que puedan llegar a hacer alguna solución con estas cosas que están haciendo, ¿cierto? Es un bien para todo el barrio Estación y así todos los que vivimos cerca de la zona.
2: Qué bárbaro, esto ya, ¿no? Es definitivo, ¿no?
5: Sí, sí, ya está. Claro. Primeros días de julio ya deja de funcionar totalmente.
1: Bueno, vamos a aflojar un poco con música.
2: Bueno.
1: Tenemos Tramadol. Es un calmante fuerte, quien lo necesite, Tramadol, venga con la receta de su médico y se lo entregamos sin cargo, tenemos aquí en la radio. Recordamos a un gran cantor mendocino, gran cantor de boleros, de la música romántica, excelente voz, Daniel Riolobos, que fallecía en un día como hoy de 1992. Daniel Riolobos... Contigo aprendí.

0: Contigo aprendí, qué excelente voz, Daniel Riolobos, este gran cantante mendocino que fallecía en un día como hoy de 1992. 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Tenemos otro audio que nos está llegando, la gente participa.
1: Sí, lo vamos a escuchar, a ver qué nos dicen.
2: Hola, buen día. Grupo de ahí de Radio de Duto, llamo Juli Salvador. Yo digo que aparte de todos los impuestos que tienen que pagar la gente, que es, uno cobra el sueldo y es nada más que para pagar los impuestos y pagar cosas, si tiene un autito y tiene que ir al centro, tiene que pagar 200 pesos la hora de estacionamiento. Y si tuviera que ir al médico, que hay que esperar, que hay que hacer, hay que estar 2 o 3 horas. Me parece demasiado. Por eso debe ser de que tantos negocios se han ido medio a los afuera, donde la gente no paga. Porque la gente en lugar de pagar le compran las cosas a ellos. Muchos negocios he visto que se han ido fuera del centro de la ciudad. Por eso quedan tantos desocupados, tantos locales. Yo opino así. No sé si será así o no. Pero bueno. Hay muy muchas cosas que hay que hacer. Mi hijo, que vive en la Arenal 436, que llamé el otro día con el tema de obras sanitarias, fue ayer a obras sanitarias y le dijeron que por ahora no lo van a arreglar porque se tienen que comprar caños y tienen mucho trabajo. Y hace como 20 días ya que están con eso roto, dice que es un mar de agua, me decían. Y no sé qué van a hacer. Eso tenían que ponerse a arreglarlo de una vez por todas. Fue obra sanitaria, fue todo lo que he hecho y le dicen que no porque están los caños rotos, que tienen que comprarlo. Entonces, ¿qué esperan? Tienen como 3 o 4 empresas, dicen que una hace una cosa, la otra hace la otra, la otra hace la otra, pero al final ninguna hace nada, porque acá tuvimos en la esquina de Esteban Agüero y por Itiridoyen como 20 días también saliendo el agua. Ahora lo arreglaron hace una semana, pero bueno. Y así le irá a pasar a mi hijo también, que se ha cansado de ir. No se puede salir del agua que hay. Y en la calle. Gracias, Duto, Silvana y Sebastián. Está muy lindo el programa, lo estoy escuchando.
1: Muchas gracias.
0: Ahí está la gente, nuestra audiencia que se manifiesta. Zuli Salvador, gracias. Estamos con el teléfono habilitado para mensajes.
1: 583407.
0: Bueno, y también recordamos la rifa a beneficio del pequeño Jeremías de 7 meses y que tiene que ser atendido permanentemente. Bueno, hay una rifa que cuesta 3.000 pesos.
1: Sí.
0: Y que va a sortear este 21 de junio, o sea
1: el domingo,
0: uh-huh. Modalidad Lotería Nacional Nocturna, 3.000 pesos. Hay varios premios, el primer premio un lechón y muchísimos premios más. Si usted quiere participar y ayudar a la familia, a la mamá, al papá de Jeremías, hágalo. 3.000 pesos, hay un alias, puede depositar a lucy.jeremias, lucy.jeremias, Banco Santander, titular la mamá Luciana Calderón. Si no, llama a la familia al 628744, 628744, y le dice: yo puedo donar, comprar el número, venga a mi domicilio, y la familia va a ir a su domicilio. No le entregue la plata a nadie que no sea la familia, que va a ir con su documento. La mamá se llama Luciana Calderón y su hijito, que está enfermito de 7 meses, Jeremías. Muchas gracias.

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2: 4 minutos pasado el mediodía.
3: Temperatura 13 grados 4, cielo ligeramente nublado.
2: El gobierno buscará hoy en el Congreso avanzar en temas clave sin debatir el caso Adorni.
3: Hoy habrá reuniones de comisión en diputados y senadores.
2: En la Cámara Alta, la oposición tratará de introducir el pedido para avanzar sobre el jefe de gabinete.
3: Martín Guerling, jefe de senadores del PRO, dijo que llegado el momento acompañarán la moción de censura o remoción de Adorni.
4: Contestó que va a ir al Senado el 2 de julio. Entonces ahí tenemos una primera instancia que vamos a tener la posibilidad de que sea un informe de gestión y una interpelación que dé respuestas nuevamente. En función de eso, el siguiente paso, si se mantiene y no convence su respuesta, que creo que va a ser difícil, va a estar la posibilidad de pedir la moción de censura o remoción. Si llega a esa instancia, el PRO va a acompañar el pedido de censura o remoción.
2: Consultoras privadas muestran que en la primer quincena de junio los precios siguen estables y la inflación se mantiene debajo del 2%.
3: No obstante, reconocen que esto se debe en parte a que no aumenta el consumo por la baja en el poder adquisitivo del salario.
2: Por Continental, el economista Carlos Melconian afirmó que si Milei es reelecto debe dar un vuelco de 180 grados.
3: Melconian dijo además que el gobierno debe ser políticamente más abierto.
5: El giro personal del presidente, si él va a continuar reelecto, tiene que ser de 180 grados. Vos, en estas reconversiones que muchas veces resultan imparables, vos tenés que acompañar, no mofarte. Si hace un giro importante, puede incorporar gente, se convierte en un gobierno donde los funcionarios no tengan miedo de hablar y hay gente que quiere acercarse. ¿Cómo vos armás una estructura donde acompaña, donde te rodeás de tipos que saben más que vos? ¿Dejás de ser un sabelotodo más grande de la historia de la humanidad?
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2: Tras la goleada 3-0 a Argelia, la selección vuelve a entrenarse hoy con la mira en Austria.
3: A las 2, el plantel retoma los entrenamientos donde el cuerpo técnico evaluará cómo están los jugadores.
2: Argentina jugará ante Austria el segundo partido el lunes 2 de la tarde en Dallas.
3: Argentina y Austria encabezan con 3 puntos el grupo J.
1: Pronóstico.
3: Buenas condiciones con sol esta tarde en Capital y máxima de 14 grados.
2: 13 grados 4 la actual. El cielo está ligeramente nublado en la ciudad de Buenos Aires.
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0: En Villa Mercedes a esta hora,
6: 10 grados 5 décimos.
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0: Nos escribe Oscar Alfredo Galvez, no iba a decir. Oscar Alfredo Suárez. Ajá. Dice, Hugo, muy triste lo que pasa con los bancos, correo, comercios, pero esto gran parte se debe a la tecnología. Hoy ya casi el banco no se usa. Yo soy jubilado y hago todo por el celular. Es triste, pero es la realidad, nos dice Oscar, y tiene mucha razón, ¿no? Sí. Todo ya es virtual prácticamente.
2: Claro. Sí, sí, sí. Yo doy un ejemplo. Por sí. ejemplo, lo que nosotros... Uh-huh. Hace un montón que no voy al banco. Hace muchísimo que sí. no voy al banco. Uh-huh. Es todo a través de celular. Todo.
3: A mí me pasó lo mismo con el tema de los pagos. Hace muchísimo que no voy a pagar una bolita a través de un Rappipago, un pago fácil. Lo haces todo a través de home banking.
2: Absolutamente, ¿sí? Y además, si tenés algún problema con el Superbill, en el caso mío, con cualquier banco, agarrás y a través del chat personal que te da el banco, bueno, lo charlas ahí.
3: Lo resolves.
2: Punto.
3: Sí, sí.
0: Más gente que se comunica.
3: Esto es un reclamo que nos hacen. A ver...
4: Caro Pellegrini y Amaro Galán, usted viera cómo está la calle. Mis nietos viven para aquel lado, por decirte, y a las 7 de la mañana que viene de allá para la escuela acá del barrio de Perón. Yo fui el otro día a visitarlo y no se puede ni andar porque hay un barriel bárbaro. Yo decía, podía ser un pedido para la gente, puede... Vio que siempre tiran escombro, todo, llevan al basural. En vez de tirar al basural, podían tirar ahí y rellenar un poco, porque no se puede andar. Nosotros anduvimos con el changuito, con los bebés, con los niños, y no se puede andar. Tuvimos que subir arriba. Vio dónde era la casa de Sunini, don Sunini. Ahí arriba tuvimos que pasar por arriba para poder pasar el barro que hay por todos lados. Es Carlos Pellegrini y Amaro Galán. Corta así el
0: bueno. Carlos Pellegrini y Amaro Galán, ahí en esa zona, estoy diciendo la señora, ¿no?
3: Claro.
0: Bueno, siguen llegando más audios, la gente se comunica con Radio Mercedes, con el programa La Ventana al 583407.
3: A ver qué dicen.
2: ¿Viene o no viene? ¿Sí?
5: Buen día, Silvana, Hugo, Sebastián. Con respecto a la rifa que dice sortear el 21, que es domingo, no hay lotería el 20, los domingos, se va a sortear para el día después, porque el sábado tampoco hay lotería. ¿Cómo vamos a saber qué número, cómo se va a sortear? No han tenido en cuenta eso. Gracias, soy Patricia.
0: Muy bien, Patricia, ya le vamos a comunicar según lo que nos diga la familia. Muchas gracias. 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
3: Tenemos otro audio, a ver qué nos dicen.
6: Hola, Huito, buen día. Otra queja vas a tener de mi parte, yo soy Ángela Lobato. Mira, acá vivimos en los monobloques, en el barrio Santa Rita de Casia. Tenemos un tacho grande, que lo ha puesto la municipalidad, esos naranjas, y somos tres monobloques, digamos, en esos tachos. Resulta que vos no sabés, salís a la mañana y es un basural, todos los tachos explotados, basura por todos lados, gente que por ahí tira la basura suelta, otra gente que viene y rompe las bolsas, viste, buscando. Eso es cuestión aparte, ¿no? No puedo decir nada. Y ayer a las 3 de la tarde pasa el basurero, todas las tardes pasa el basurero.

Y le digo, ay, chicos, por favor, traten de llevarse todo. Mire, señora, no tenemos lienzo, me dice. No tenemos lienzo, no nos dan lienzo. Vos sabés que andaban con una caja de cartón, una masa al basurero. Y le digo, ay, chicos, por favor, traten de llevarse todo. Mire, señora, no tenemos lienzo, me dice. No tenemos lienzo, no nos dan lienzo. Vos sabés.

0: Así que a eso voy, que la municipalidad, no sé de quién depende esto, no le da lienzo a los muchachos porque ellos abren el lienzo en el tacho, lo dan vuelta y ahí cargan todo, ¿entendés? Y no está pasando eso. Así que, por favor, desde acá, desde tu radio, que me escuche alguien y que, por favor, le entreguen lienzo a esos muchachos. Están trabajando en toda esa mugre, es un asco todo. La verdad, en vez de estar cada vez mejor, estamos cada vez peor acá. No es posible. Y lo que dijo recién esa señora de los impuestos es verdad. Pagamos impuestos, estamos al día y resulta que la mugre nos lleva. Yo trato de hacer todo lo posible. Ya no puedo como antes, ya ahora estoy más grande, más vieja. Y ya no me da el cuerpo para hacer tanta limpieza. Pero mira, recién vengo de la calle, de limpiar la vereda, de cortar un poquito el pasto. Pero... bueno, yo ya no puedo hacerlo como antes, ¿entendés? Pero trato de todo lo posible, pero la gente no ayuda, y con este problema que tienen los recolectores de residuos, que no tienen lienzo para poder dar bien vueltas ese tacho y sacar toda la basura, es un problema grande. Bueno, Huguito, te mando un abrazo, saludos para vos y todo el equipo. Y...
1: bueno, ahí estaba Ángela Lobato haciendo ese reclamo.
2: La hora 12 con 24 minutos. 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

0: Ya es la hora 12 con 28 minutitos.
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0: Hoy está cumpliendo sus 53 años.
1: Bien.
0: Paulina Rubio.
1: Bien, Paulina.
0: La cantante Paulina Rubio nació en un día como hoy, mexicana, allá por el año 1973. La escuchamos, Paulina Rubio, ni una sola palabra.

0: Escuchábamos a la cumpleañera Paulina Rubio, ni una sola palabra.
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0: La temperatura en nuestra ciudad de Villa Mercedes, recordamos, alcanza los 11 grados, nada más. Está frío, sí es verdad, el cielo está algo nublado, la visibilidad alcanza los 10 kilómetros. Para lo que resta de esta tarde-noche, se anticipa algo de vientos, van a soplar los vientos, y una máxima que rondaría los 16 grados. ¿Irá a llover mañana? No sé. Hay un 40% de probabilidad de lloviznas para mañana, la mañana. Probabilidad de lloviznas mañana jueves y la máxima rondaría los 16 grados. Veremos qué sucede mañana por la mañana, si llovizna o no llovizna. Pero ahora está bastante fresquito. Ya es la hora 12:33.
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5: Una empresa que crece demanda más agua y más energía. Planes estratégicos que llevamos adelante. El gobernador visitó la planta de la firma Poliresinas, que con una inversión millonaria está ampliando su infraestructura. Esto significa más puestos de trabajo directos e indirectos, porque hay un efecto multiplicador, aseguró.
6: He venido al Parque Industrial de San Luis a visitar por una invitación que me hicieron para conocer las ampliaciones. Se están llevando adelante la firma a la fábrica Poliresinas. La verdad que sorprendido, yo había venido hace 2 años, donde estaba a nivel casi de proyecto. Hoy ya está el 50% de la ampliación hecha, ampliación que va a significar duplicar la producción. En la primera etapa, ampliar en un 30%, y eso supone más puestos de trabajo, consolidar los puestos de trabajo existentes, una inversión de más de 7 millones de dólares y todo un efecto multiplicador indirecto de todos los servicios vinculados a la fábrica, ¿no? Así que muy contento, y porque a su vez demandan más energía, demandan agua y coincidentemente son planes estratégicos que nosotros ya estamos llevando adelante, el plan maestro del agua y el plan maestro de energía para acompañar el crecimiento urbano y crecimiento productivo.
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1: ¿Vieron quién se puso una camiseta de Argentina, se sacó una foto y la bajó en las redes sociales?
2: No,
1: no es argentino. Mike Tyson,
2: el
1: legendario exboxeador, campeón mundial, compartió en sus redes sociales una fotografía en la que aparece vistiendo justamente la camiseta de la selección argentina. Esto fue a los pocos minutos de que Lionel Messi hiciera uno de los goles.
0: Ah, bien, perfecto.
1: Y ahí lo vemos con la camiseta argentina, ¿no? Que la tiene firmada justamente por Messi.
0: Qué bárbaro. ¿Tenés el gol de Messi? El que vos quieras, Gillo. Lo vamos a repetir, fue muy tempranito.
1: Temprano,
0: por ahí
1: sí.
0: Alguien no lo escuchó. 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
0: El primer gol de Lionel Messi, vamos.
4: Por afuera la pide Montiel. Va para adentro, Alexis, Messi, Alexis, la protege, la cuida, Alexis, la pierde, gana de Paul otra vez, el pase por adentro, bueno, esta me gusta, se viene Messi, esta me gusta, se viene Messi, esta me gusta, dice el arco.
0: Argentina juega el día lunes a las 14.
2: Así es, el lunes, el segundo partido frente a Austria.
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1: Tenemos otro, perdón.
2: Sí, una solo nada más hablando de la selección. Sí. ¿Tuvieron la oportunidad de ver cuando entraron en calor con la camiseta que ingresaron, entraron en calor? La rayadita esa, ¿les gustó o no?
0: Me gustó mucho.
2: ¿Le gustó?
0: Sí.
2: Linda, ¿eh? Linda. Distinta.
0: Fue un poco para el calentamiento, nada más.
2: Exactamente,
1: claro, entrar en calor.
2: Nada más que eso.
0: Sí, sí.
2: Bueno, muy bien.
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1: Tenemos un audio, vamos a ver qué nos dicen los oyentes.
5: Buen día, José Hugo. Las comparaciones no son buenas, pero si son positivas, sí. Esto es algo que yo lo he vivido. En el barrio donde está mi prime, en la ciudad de San Juan, tenían ese inconveniente. Mucha gente, mucha basura, muchos perros, por bien, por seguridad los tienen tras las rejas, pero hay perros sueltos también, como en toda ciudad. Y era una catástrofe. Ahora han ideado unos contenedores grandes y cada 20 metros hay uno. Si la cuadra tiene 100 metros, hay 5 por lo menos. ¿Qué pasa? Viene un camión, levanta el contenedor como está, lo sube y deja uno vacío. Todas las madrugadas. Y todos los vecinos van con su bolsita y la echan bien atada, porque tengo que reconocer que el nivel de gente de ahí es educada. Ata bien las bolsas y las mete en el contenedor. A ese contenedor no sube ningún perro. Y es todo el día echando bolsa esos 20 metros, esos vecinos, los que le quedan más cerca del otro, van al otro. Pero el camión levanta el contenedor completo y deja uno vacío, limpio. Yo no sé lo que costará ese camión, pero se alivia la suciedad, se alivia el descontrol, y el que se ensucia sobre lo sucio y no se puede limpiar. Habría que averiguar que hagan una inversión la municipalidad en ese camión, que les alivianaría muchísimo la tarea. Yo paso a contar lo que viví en la casa de un familiar que tengo en la ciudad de San Juan. Soy Margarita de la Rivera.
1: Gracias, Margarita. Muy amable por su comentario. Pero acá no son solamente los perros los que rompen las bolsas, ¿no?
0: Ah, no, tal cual.
1: No, hay personas que vienen y te rompen las bolsas. Vos las pones correctamente cerraditas a tu canasto, que a veces tiene tapa el canasto, y cuando vas al otro día, tenés toda la basura desparramada, tirada a la bolsa y demás, ¿no? No, sí, son los perros muchas veces, ¿no? Ya no se ven tantos perros callejeros, sino hay personas que van y te rompen la basura, ¿no?
0: Es cierto.
1: ¿Sí?
0: ¿Y después?
1: Hay que salir a limpiar.
0: Claro, gastas escoba. 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
1: En un día como hoy del año 2009, fallecía el cineasta argentino Alejandro Doria, el director de la película Esperando la carroza.
0: Exacto, sí.
1: Qué película, ¿no?
0: Oh,
1: qué linda película, inolvidable, con Antonio Gasalla y cuántos Doria, actores, ¿no?, célebres allí, ¿no?
0: Un grande.
1: Un grande, que falleció en el día como hoy, Alejandro Doria, pero del 2009.
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1: Y hablando de dulces, falta muy poquito para la Semana de la Dulzura.
0: ¿Cuándo es la semana, la que viene?
1: El primero comienza.
0: ¿De julio?
1: De julio, o sea, el lunes que viene.
0: Ah, bien.
2: Con razón, sí. Gillo nos regaló bonobón.
1: Nos regaló anticipado, Gillo.
2: A usted no, a nosotros.
1: Ah.
2: A Lugo no le regalaste, ¿no?
1: No.
2: No estabas, dice, justo.
1: No estaba.
0: Está bien.
1: El lunes empieza la Semana de la Dulzura.
2: No le hace falta.
1: Es muy dulce de ser.
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2: Les recuerdo entonces que hoy sigue el Mundial de Fútbol y tendremos estos partidos. Jugarán a las 14 Portugal frente a Congo. A las 23, siempre por el mismo grupo, el grupo K, Uzbekistán enfrentará a Colombia. Hoy debutan los cafeteros.
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1: Bueno, y julio trae también las vacaciones de invierno en la Argentina.
0: Claro.
1: Alumnos, docentes van a poder descansar por 2 semanas. Pero hay que aclarar que no todas las provincias tienen la misma fecha de
0: vacaciones.
1: Después
0: del 9 de julio suele ser, ¿no?
1: En San Luis el 7. Comienzan el 7 hasta el 18 de julio.
0: ¿Y cómo van a desfilar si están de vacaciones?
1: No sé.
2: Claro, es cierto.
1: Claro, en San Luis la fecha es el 7 hasta el 18 de julio. Se le suma la misma fecha Neuquén, Río Negro, San Juan, Santa Fe.
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2: Y hablando de vacaciones, la Feria Judicial también se va a extender desde el lunes 6 hasta el viernes 17 de julio. Horario de atención al público será de 8 a 13. De 8 a 13 habrá guardias mínimas, por supuesto, pero esa es la Feria Judicial. Reitero, se va a extender desde el lunes 6 hasta el viernes 17 de julio, inclusive de 8 a 13.
1: ¿Y en qué quedó eso que el gobernador quería sacar la Feria Judicial?
2: Parece que nada.
1: Nada,
2: parece...
1: continúa.
2: Sí.
0: Bien. ¿Tiene algún audio alguien o ya estamos yéndonos?
1: Nos están pidiendo un tema para el final.
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2: Y yo le cuento por el grupo L, hoy cierra la fase de grupos. A las 17 van a jugar Inglaterra-Croacia y a las 20 gana Panamá. O sea...
1: ¿Gana el equipo?
2: Sí.
1: Ah,
2: enfrenta Panamá. Pero bueno, se presta, claro, para ese chiste.
0: Claro.
2: Fácil.
0: Claro.
2: Gana, enfrentará a Panamá hoy a las 20 horas por el grupo L.
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1: Nos están pidiendo escuchar a La Conga.
0: Bueno,
1: ¿sí?
0: ¿Qué tema?
1: Norma pide escuchar Universo Paralelo.
0: Ah, qué lindo tema.
1: ¿Vamos?
0: Bien.

0: Universo paralelo, ahí estaba La Conga con todo su ritmo para llegar al final de 5 horas de programa que, si Dios lo permite, se va a repetir mañana. 8 en punto, cuando gustosamente abramos de par en par
1: La Ventana.
0: Silvana, gracias.
2: Por favor, gracias al equipo.
0: Sebastián, muchas gracias.
3: Hasta mañana, gracias.
0: Sí, yo gracias por la puesta en el aire. Será hasta mañana, amigos, con otra edición de La Ventana. Y sigue nuestra programación porque hay música para todos los gustos. 13 y 15 estamos.
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0: 13 y 30 usted presenta.
2: Top musical.
0: Los últimos éxitos musicales, 13 y 30. 15 y 30, la hora del DJ, donde usted puede llamar a la radio y pedir su intérprete, su tema favorito, y lo escucha. A esa hora tiene que llamar al 610884. Gracias, que lo pasemos bien. Un abrazo inmenso. Felicidades para todos.

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2: A continuación, el servicio necrológico de Radio Mercedes, que irradiamos a las 8 y 30, 10, 11 y 30, 13, 17 y 21 horas. Ha dejado de existir el señor Julio Elvio Torres. Sus restos son velados en Balcarce 1440, Departamento A, Complejo Velatorio Los Palmares. Domicilio de duelo, pasaje Juan B. Bustos, 1197. Los restos del señor Julio Elvio Torres serán trasladados al crematorio Amor y Paz hoy a la hora 14, comunicó Previsora Villa Mercedes. Falleció el joven Ike Agustín Godoy Insaurralde. Velatorio General Paz 919, Sala 2. Los restos del joven Ike Agustín Godoy Insaurralde serán sepultados en el cementerio Jardín del Sol hoy a la hora 13, comunicó Casa Grassi. Falleció en la localidad de La Ulaye, Córdoba, la señora Mercedes Verónica Gil. Domicilio de duelo, Bernabé Araos 797, La Ulaye. Sus restos serán sepultados en el cementerio municipal de La Ulaye hoy a la hora 17.

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7: Dame 5 minutos y nada más.
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Buenas tardes. Aquí estoy en este horario de sobremesa para compartir tangos. Porque ya estamos... chamullando tangos.

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0: Hoy en Chamuyando Tango será dedicado al maestro Héctor Varela, su orquesta y sus cantores. En primer término, Caminito, de Juan de Dios, Filiberto y Coria Peñalosa, cantó Carlos Nogués. Luego, la voz de Rodolfo Lezica con Héctor Varela en No me hablen de ella. Y cerraban Héctor Varela, su orquesta, de Eduardo Arolas, la guitarrita. Puso los tangos en el aire Juan Santiago Patiño. Hasta aquí los tangos de hoy. Volvemos mañana a las 13:15 para seguir chamuyando tangos. José Hugo Duto les dice gracias y hasta cada tango, amigos.
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0: Hora 13, 31 minutos. El PRO en diputados empezó a evaluar si acompaña el pedido de interpelación a Manuel Adorni. En la reunión de bloque que encabezó Cristian Ritondo, se mantuvo la postura de instar al gobierno a que eche a su jefe de gabinete. En el encuentro se aclaró que no es la interpelación, sino el emplazamiento a comisiones lo que se está votando, una diferencia técnica que explica el nuevo cambio de postura. Los bonos operan con resultados mixtos. El riesgo país se mantiene en 430 puntos básicos luego de haber tocado su mínimo en 8 años. En la bolsa porteña, el Merval sube el 0,8% en pesos y el 0,3% en dólares. Se completa la primera ronda del Mundial con los grupos K y L. A las 14 en Houston, Portugal, Congo. A las 17 en Dallas, Inglaterra, Croacia. A las 20 en Toronto, Ghana, Panamá. Cierran a las 23 en el Azteca de México, Uzbekistán y Colombia. Lluvias aisladas mañana por la tarde y por la noche. La mínima 10, la máxima 13. A esta hora, 14.2, cielo parcialmente nublado.
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0: Y hoy estuvimos escuchando a Diego Torres con el tema Capum. Luego llegaba Maluma, Créeme. Y por último, Américo junto a Bel Pintos en El Embrujo. 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Te espero mañana a las 13:30.
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1: 2:01, temperatura 14.2, cielo parcialmente nublado. Reiteramos, la Fiscalía de San Isidro pidió la indagatoria del exdiputado libertario José Luis Espert por lavado de dinero. En la causa está involucrado el empresario Fred Machado, que ya confesó delitos de fraude y lavado de activos a la justicia de Estados Unidos. Los fiscales también pidieron indagar al contador Mariano Cosentino y a representantes de la empresa Varianza, presuntamente usada por Espert para cometer el delito. Avanza en diputados el acuerdo con los bonistas que no ingresaron al canje.
2: Diputados en comisión emitió dictamen de mayoría por el acuerdo con los holdouts. La iniciativa ya cuenta con media sanción del Senado y contempla el pago de 171 millones de dólares para cerrar litigios que se arrastran desde la crisis de 2001. Se trata de acreedores que quedaron fuera de los acuerdos de la Argentina con la mayoría de los bonistas durante la reestructuración de la deuda en 2016. Fabián Del Monte, Servicio Informativo Continental.
0: Deportes.
1: Tras la victoria ante Argelia, la selección ya piensa en el choque del lunes contra Austria, que también ganó en el debut. Scaloni encabeza una nueva práctica en Kansas con los que no jugaron ayer o lo hicieron pocos minutos. Además de la exhibición de Messi, el plantel celebra que no hubo nuevos lesionados.
0: Pronóstico.
1: Lluvias aisladas mañana, por la tarde y por la noche. La mínima 10 grados, la máxima 13. A esta hora, 14.2, cielo parcialmente nublado.
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Bienvenidos a El Diván de los Recuerdos. Quien les habla, Damián Rodríguez. Los invito a que tomen asiento porque vamos a recordar las mejores canciones de todos los tiempos acá, en El Diván de los Recuerdos.

Hoy en el Diván de los Recuerdos, en primer lugar escuchábamos Corazón Partido por Alejandro Sanz. Luego llegaba Tu Enemigo, interpretado por Pablo López junto a Juanes. Y por último recordábamos Lágrimas Negras en la voz de Ignacio Carrillo. Hasta aquí los recuerdos de las grandes canciones. Los espero mañana a la hora 14 para seguir recordando las mejores canciones de todos los tiempos en el Diván de los Recuerdos.

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1: Tres de la tarde, un minuto, temperatura 14 grados, cielo parcialmente nublado. La imagen del gobierno sigue cayendo desde febrero. El motivo es la falta de reactivación económica, según el consultor Eduardo D'Alessio. Por Continental explicó que en este contexto el escándalo de Manuel Adorni es una mochila muy pesada.
2: El gobierno ha venido cayendo desde enero, pero básicamente porque no hay reactivación económica. El tema es que es como una mochila pesada. Si tiene que remontar la cuesta con una mochila pesada va a ser muy difícil. En las últimas elecciones el gobierno no recibe un cheque en blanco, sino una nota de crédito. Es, yo te voto, pero mejorable la situación económica. Y con la mochila de Adorni le va a ser mucho más difícil remontar al gobierno. Pero lo importante es la situación económica que mejore.
1: Diputados de la oposición advierten sobre la emisión de bonos del actual gobierno.
3: El acuerdo con los holdouts ya quedó listo para ser debatido en el recinto. El diputado del Interbloque Unidos, Juan Fernando Brugge, se preguntó si en este momento es prioridad.
4: Las prioridades las tenemos que enmarcar dentro de un objetivo. En aquel momento, en marzo del 2016, el objetivo era claro, arreglar esta deuda porque el tristemente célebre juez Griesa nos tenía totalmente acorralado en esa instancia, ¿no? ¿Se acordarán? Bueno, el embargo de la fragata Libertad y todo, bueno, toda esa historia. Hoy la amenaza es menor, pero la pregunta es, ¿se justifica? Y esto de la fiesta de los bonos no es nueva. Y si no, veamos todos los bonos que ha emitido el actual gobierno. Eso se ha olvidado. O sea, siguen emitiendo bonos. Y son bonos que tienen vencimientos muy cercanos.
0: 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Deportes.
1: Sorpresa en Houston, Leo Ojeda.
5: Portugal está empatando con el Congo 1-1, sacó ventajas el hombre del Paris Saint-Germain, Joao Neves, empató el hombre del Newcastle, Joan Huiza. En este mismo grupo, por la noche, Uzbekistán va a jugar con Colombia. Arrancará también el último grupo, el L, Inglaterra, Croacia y Ghana ante Panamá.
0: Pronóstico.
1: Lluvias aisladas mañana por la tarde y por la noche. La mínima 10 grados, la máxima 13. A esta hora, 14 grados. Cielo parcialmente nublado.
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1: Hora 15, 32 minutos. Se viven horas decisivas para la continuidad de Manuel Adorni como jefe de gabinete. El oficialismo en el Senado intenta suspender la sesión de mañana para evitar que derive en su destitución. Algunos bloques dialoguistas aceptarían este pedido solo a cambio de la renuncia de Adorni. Pablo Moyano le reclamó a la CGT que active las protestas contra la reforma laboral del gobierno. El ex triunviro recordó que fracasaron la estrategia de la negociación y la judicial y ahora solo queda la calle. El secretario adjunto de Camioneros calificó de traidores a los diputados y senadores peronistas que la votaron. Juicio por la sustracción y ocultamiento de Loan Peña en Corrientes. El tribunal resolvió que el psicólogo forense Federico Rossi Colombo no será juzgado en un juicio aparte. Todavía no se leyó la acusación en contra de este imputado, que ayer no estuvo presente, alegando que no tenía plata para viajar ni para el abogado. Lluvias aisladas mañana por la tarde y por la noche, la mínima 10 grados, la máxima 13. A esta hora, 15 grados, cielo ligeramente nublado.
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1: Cuatro de la tarde, un minuto, temperatura 15 grados, cielo ligeramente nublado. El gobierno genera muchos dólares, pero no trabajo ni derrame de riqueza. Lo señaló en Continental el economista Carlos Melconian, quien advirtió que por errores propios, esas divisas terminan en el colchón o en el exterior.
2: Está generando en forma inusitada dólares divisas. No en la misma dinámica y velocidad, trabajo, derrame. Ahora, en un error de política económica, la divisa de Vaca Muerta aparecen en Punta Cana o terminan dolarizadas en el colchón porque vos has decidido en esta política macroeconómica que tiene tasa de interés para la ahorrita del 20, inflación de 30 y dólar a 1.400 pesos. Entonces, ¿qué quiere ahorrar en la Argentina? No sabe qué carajo hacer. Más allá de la historia bimonetaria del país de la que Milei no es responsable.
1: Diputados avanza en comisiones con el proyecto de Superrigi.
3: Las comisiones de presupuesto, industria y ciencia, tecnología e innovación productiva se reúnen para firmar el despacho del régimen de incentivo para grandes inversiones en nuevas industrias, presentado como el Superrigi. El proyecto establece que podrán acceder al régimen con una inversión mínima de 1.000 millones de dólares, con la obligación de ejecutar al menos el 20% de los primeros 2 años. Entre los principales beneficios, contempla una alícuota reducida del 15% en el impuesto a las ganancias y una tasa del 3,5% sobre dividendos luego de 4 años. Fabián Del Monte, Servicio Informativo Continental.
0: Deportes.
1: Portugal no pudo con Congo, Leo Jeda.
4: Empató con el equipo congoleño 1-1, decepcionante debut de Cristiano Ronaldo. Joao Neves para el equipo lusitano, Joan Wissa, el delantero de Newcastle. El empate para Congo, que conquista el primer punto mundialista. En un rato, Inglaterra-Croacia, con Tarpin de Francia como árbitro. Más tarde, gana Panamá y termina la jornada en el grupo K con Uzbekistán-Colombia en el Azteca, con arbitraje de Anthony Taylor.
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1: Para mañana, lluvias aisladas por la tarde y por la noche. La mínima 10 grados, la máxima 13. A esta hora, 15 grados, cielo ligeramente nublado.
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7: Solo él sabe cuándo y con quiénes se enciende la llama de la vida y de la dicha eterna. Y quienes arden en el fuego de la sinrazón no sienten, no aman. Es piedra de un planeta sin ayer ni mañana, aniquilando todo sin encontrar a nadie, porque no es ni fue. Solo el que ama sabe que Dios está con él.

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Esta noche a la 1:00.

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1: Hora 16:32 minutos. En Corrientes se retomó la segunda audiencia del juicio por la sustracción y ocultamiento de Loan Peña. El tribunal rechazó los pedidos de detención de los 10 imputados que se encuentran en libertad. Calificó los planteos de infundados y aseguró que no existen riesgos procesales. Ricardo Prim, padre de Gaspi, el youtuber que murió en un choque de helicópteros en Río de Janeiro, cree que fue un atentado, no un accidente. El cuerpo de Gaspar Prim fue liberado por la justicia para su repatriación. La familia no tuvo fuerzas para el trámite y envió en su lugar a 2 amigos del joven. Finalmente, Estados Unidos publicó el acuerdo oficial que firmará el viernes con Irán, que incluye 14 puntos. Detalla las disposiciones para la reapertura del Estrecho de Hormuz, la flexibilización de restricciones financieras y las metas para abordar a futuro el programa nuclear iraní. Si Irán mejora su comportamiento, Washington irá aliviando las sanciones económicas. Lluvias aisladas mañana por la tarde y por la noche. La mínima 10 grados, la máxima 13. A esta hora 14.5, cielo algo nublado.
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3: Poggi y la comunidad educativa inauguraron la renovación de la escuela de nivel inicial número 4, Rosario Vera Peñalosa. Las obras de refacción y remodelación se centraron en todo el edificio, que alberga a más de 290 alumnos.
4: Una alegría estar hoy en la escuela, venir pendiente, venir a la escuela, una puesta en valor general que hacía falta al establecimiento, que dice que tenía poco mantenimiento por parte del Estado y requería una puesta en valor, así que seguramente ya lo vamos a recorrer, lo vamos a mirar cómo quedó, para la comodidad de los chicos, de los docentes, para tranquilidad de los padres, contribuyen a la seguridad y a una mejor comodidad en el aprendizaje de los chicos. Así que me venía muy grande estar hoy en la escuela también, poder compartir. Hoy venimos también con compartir con la comunidad educativa, reconocimiento a la directora y a la subdirectora que han accedido a sus cargos directivos por concurso.
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Bendita sea tu pureza y eternamente lo sea, pues todo un Dios se recrea en tan graciosa belleza. A ti, celestial princesa, Virgen Sagrada María, yo te ofrezco en este día alma, vida y corazón. Mírame con compasión, no me dejes, Madre mía, morir sin tu bendición.

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4: A continuación, el servicio necrológico de Radio Mercedes, que irradiamos a las 8 y 30, 10, 11 y 30, 13, 17 y 21 horas. Falleció en la localidad de La Ulaye, Córdoba, la señora Mercedes Verónica Gil. Domicilio de duelo, Bernabé Araos, 797, La Ulaye. Sus restos serán sepultados en el cementerio municipal de La Ulaye, hoy a la hora 17.

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1: Hora 17, 30 minutos. Los choferes de colectivos amenazan con un paro en el AMBA si las empresas no les ofrecen un aumento salarial. La reunión paritaria de ayer entre la UTA y las cámaras patronales terminó sin acuerdo. El sindicato advirtió que no se debe poner en riesgo la paz social y el transporte en el área metropolitana. Robaron en Rosario una cápsula de material radiactivo. Ocurrió ayer en el Instituto de Cardiología Dr. Luis González Sabatier. Se trata de un material en forma de gel dentro de un envase plástico transparente que se usa para verificar equipos de medicina nuclear. La Autoridad Regulatoria Nacional emitió una alerta para todo el país. La Reserva Federal de Estados Unidos mantuvo sin cambios la tasa de interés en el rango del 3,5 al 3,75%. En su primer discurso, el nuevo presidente del organismo se negó a hacer proyecciones sobre el rumbo de la política monetaria. Kevin Warsh reemplaza a Jerome Powell, que fue duramente cuestionado por Donald Trump. Para mañana, lluvias aisladas por la tarde y por la noche. La mínima 10 grados, la máxima de 13. Misma temperatura a esta hora, cielo ligeramente nublado.
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1: 6 de la tarde, 1 minuto, temperatura 13 grados, cielo ligeramente nublado. En instantes se define si mañana habrá sesión en el Senado. El oficialismo quiere bajarla para que no prosperen las mociones de censura contra Manuel Adorni.
2: Reiteramos, en instantes se desarrollará la reunión de labor parlamentaria para ver el temario que se tratará mañana en la sesión prevista en la Cámara Alta, aunque todavía no se sabe si se llevará a cabo. El senador de Unión por la Patria, Martín Soria, dijo que ellos presentaron una moción de censura para el jefe de gabinete, Manuel Adorni.
3: En la labor parlamentaria, donde se juntan los presidentes de la bancada y básicamente diagraman lo que va a ser la sesión. La sesión está formalmente convocada. Nosotros hemos presentado una moción de censura contra el jefe de gabinete. Entendemos que claramente debe dar explicaciones en la justicia y no seguir siendo un minuto más el jefe de gabinete. Y bueno, obviamente el oficialismo, la bancada libertaria, hay que ver qué es lo que hacen los socios, ¿no? Los que hasta ahora, en estos dos años, han acompañado todas las locuras legislativas aquí en el Congreso y en el Senado de la Nación.
0: Fabián Del Monte, Servicio Informativo Continental.
1: Daniel Artana, economista jefe de la Fundación Fiel, admitió que el tema Adorni influye en la economía. Por Continental indicó que el ruido político afecta el riesgo país y predispone a la gente a votar otras alternativas que pueden significar un retroceso.
4: Eso mete ruido porque se te mete hoy en los indicadores de riesgo país, que Argentina tiene hoy un riesgo que ha bajado mucho, pero está por arriba de Ecuador, por ejemplo. Esto tiene que ver en parte con la historia, en parte puede tener con esa percepción de que, bueno, el gobierno con una economía que no tiene un crecimiento balanceado, por ponerlo de alguna manera, y que no ha tenido una evolución muy satisfactoria de los ingresos de la gente, bueno, la gente pueda votar una alternativa que sea un retroceso. Y en la medida que uno tiene lío político también, eso te genera también alguna debilidad.
0: Deportes.
1: Partidazo en Dallas.
5: Arranca el grupo L, estamos en el entretiempo y viene ese título. Inglaterra empata con Croacia 2-2. Dos veces en ventaja el equipo inglés a través de Harry Kane. El primero del hombre del Como, Baturina. Y el empate del que juega en Dallas en la MLS, Peter Musa. Dije, entretiempo, Inglaterra-Croacia 2-2. Por este grupo en un rato van a jugar Ghana ante Panamá.
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1: Para mañana, lluvias aisladas por la tarde y por la noche. La mínima 10 grados, la máxima 13. A esta hora, 13 grados, cielo ligeramente nublado.
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1: Hora 18:31 minutos. Mientras se define el futuro político de Manuel Adorni, la justicia profundiza la investigación sobre sus bienes. El fiscal Polichita ordenó nuevas medidas de prueba. Están relacionadas con la familia del jefe de gabinete, antecedentes laborales, dos countries y las plataformas de criptomonedas que operaban en la Argentina en 2012. La Fiscalía de San Isidro pidió la indagatoria del exdiputado libertario José Luis Espert por lavado de dinero. Es en la causa en la que está involucrado el empresario Fred Machado, que ya confesó delitos de fraude y lavado de activos en Estados Unidos. Los fiscales también pidieron indagar al contador Mariano Cosentino y a representantes de la empresa Varianza, presuntamente usada por Espert para cometer el delito. El juicio por la sustracción y ocultamiento de Loan Peña continuará el próximo miércoles en Corrientes. El plazo permitirá tomar contacto con el expediente a la nueva defensa de uno de los imputados. La declaración de los padres del nene, que estaba prevista para mañana, quedará para después de las indagatorias. Lluvias aisladas mañana, por la tarde y por la noche. La mínima 10 grados, la máxima 13. A esta hora 12 grados, cielo ligeramente nublado.
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1: Ocho de la noche, temperatura 11 grados 6, cielo despejado. El gobierno logró postergar la sesión para interpelar a Manuel Adorni en el Senado y se pasó para el próximo jueves. Así se acordó en la reunión de labor parlamentaria, según lo informó el senador del PRO, Martín Guerlin.
2: Es muy grave lo que ha pasado, es muy grave haberle ido a mentir en el Congreso cuando fue a su informe de gestión, la omisión de delitos que ha manifestado él públicamente. Bueno, creo que no perdió la credibilidad para administrar el Estado. Entonces, por eso nosotros pedimos, para que se deje de hacer tanto daño al gobierno y a la administración, y en todo caso toda la Argentina, que dé un paso al costado o que el presidente lo retire. Pero bueno, eso el gobierno está empecinado en mantenerlo y por eso se dispara esta situación excepcional y única que puede pasar en el Senado a partir de la semana que viene, ¿no?
1: Guerlin además confirmó que el PRO acompañará una moción de censura.
2: Hay que ponerse de acuerdo entre todos los bloques, tiene que ser una sesión prolija, no podemos bajar al recinto a empezar a discutir el procedimiento. Creo que es lo que corresponde, lo responsable institucionalmente, y eso fue lo que se decidió y me parece muy, muy bien. Tuvo la vicepresidenta presidiendo la reunión, tuvieron los presidentes de todos los bloques, se firmó el acta de labor parlamentario con estos puntos que ya están fijos para la semana que viene. Nosotros lo dijimos, ¿no? Llegado el caso, excepcional, vuelvo a reiterar y con mucho pesar lo digo, que lleguemos a esta instancia, en este caso, el PRO va a acompañar claramente.
1: Para Lula, Trump sigue actuando como un emperador. Otro cruce entre ambos presidentes luego de que el republicano sugiriera que impondría nuevos aranceles a productos brasileños.
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1: Debut de Panamá en la Copa del Mundo, amplía la información Leo Ojeda.
3: Dos minutos del primer tiempo en el grupo L y bajo la lluvia en Toronto. Arbitraje del sueco Glenn Minbert. Está debutando equipo de CONCACAF Panamá frente a Ghana. Más tarde a las 23 van a jugar Uzbekistán frente a Colombia. En el conjunto cafetero sería titular James Rodríguez.
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1: Cielo cubierto por la mañana, lluvias aisladas a partir de la tarde, mínima 10, máxima 13 grados, mejora a partir del viernes.
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4: Atención, se produjo un choque en la autopista del oeste, zona de Ciudadela, esto es en el kilómetro 1340, sentido Luján, entre dos vehículos está la banquina derecha reducida. En tanto, continúan las demoras en los egresos de la ciudad de Buenos Aires. Panamericana, en el ramal Campana, kilómetro 65, quedan 5 kilómetros de demora por el corte total tras el incidente de un camión y una maquinaria vial en horas más tempranas, pero sigue la asistencia manual, lo que hace muy lenta la circulación. General Paz, entre Devoto y Liniers, sigue muy cargada en ambos sentidos. Y en Cantilo se produjo un incidente vial pasando Ciudad Universitaria hacia el norte. En la ciudad de Buenos Aires se produjo otro choque en Libertador y Ramos Mejía en el barrio de Retiro, mano al norte, y otro incidente en Juan B. Justo entre Padilla y Camargo. Con respecto a los servicios, trenes, subtes y premetro circulan sin complicaciones.
1: Temperatura 11 grados 3, cielo despejado.
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1: 20:32 minutos en todo el país. La justicia ordenó suspender la venta de AISA. El juez de La Plata, Mariano López, hizo lugar a un planteo de la Defensoría del Pueblo de la provincia de Buenos Aires. Argumentó que la licitación pone en riesgo el derecho humano de acceso al agua potable y el derecho a un ambiente sano. Pidió una evaluación integral ambiental, sanitaria e institucional que dé avales para continuar con el proceso. En medio de las negociaciones paritarias con Kicillof, un gremio docente convocó un paro. La medida prevista para mañana alcanza a todos los municipios de la provincia de Buenos Aires y la impulsa la lista multicolor de SUTEBA. Reclaman un básico de 1,5 millones de pesos, mecanismos de ajuste salarial por inflación, mejoras en las prestaciones del IOMA y además cuestionan el accionar de otros gremios. La familia de Gaspi, el youtuber fallecido en Brasil tras el choque de helicópteros, confirmó que el cuerpo será repatriado y desmintió una colecta. A través de un comunicado oficial difundido por el streamer Martín Cocu Pérez Di Salvo, alertaron que son una estafa cualquier campaña o pedidos de dinero en su nombre y repudiaron a quienes intentan aprovecharse de esta dolorosa situación. Temperatura 11 grados 3, cielo despejado.
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